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7:07. Oiga, le decía yo de este lugar donde están ofreciendo pagarte ahora sí que vivir ahí, básicamente. Y tú dijiste, ay, no, la Dios me dejó intrigado, pues, con la duda. Yo sé que tú ya andas haciendo maletas, pues, ahí te va tu próximo destino. Resulta que un equipo de investigación allá en Italia está reclutando varios voluntarios sanos, ¿eh? ¡Sanos! Primer requisito, ser sano. Porque quieren que participen en un estudio en lo que es el Parque Nacional del Stelvio, donde deberán de vivir durante 4 semanas a unos 2.300 metros de altitud a cambio de alojamiento, de comida y de una compensación de 400 euros. ¿Lo puede ser? Ganas. Resulta que este proyecto se llama MAHE, que es Moderate Altitude Healthy Exposure. ¡Ay! El diablo me va a salir por andar diciendo esas cosas. Oye, y será desarrollado por Eurac Research, que entre agosto y septiembre del 2026 van a analizar cómo se adapta el cuerpo humano a la altitud moderada. Y estos investigadores explican que la mayoría de los estudios sobre la altitud se han realizado en alturas extremas, pues, por encima de los 3.000 a 4.000 metros, aunque, pues, muchas personas que viven o viajan en zonas, pues, un poco más bajas, entre los 2.000 y los 2.500 metros, presentan ciertas cosas, ¿no? Y se estima que más de 200 millones de personas habitan de forma permanente en este tipo de condiciones donde la menor presión del aire reduce la cantidad de oxígeno disponible en cada respiración y pues puede llegar a afectar el rendimiento físico y mental. Por eso uno está loco jodido porque vive en el cuarto piso, pues se dan cuenta. Resulta que el estudio está dirigido a hombres y a mujeres sanos de 18 a 40 años de edad que tengan pues buena condición física. Mira, ahorita yo no quería ni caminar. Y que tampoco tengan enfermedades crónicas, ok. Y también se excluye a personas que fumen, que consuman alcohol, que usen drogas, que se realicen entrenamiento intenso de forma habitual y además de quienes hayan estado recientemente por encima de los 1500 metros de altitud. Ah, bueno. Y el programa se divide básicamente en 3 fases. Mira, la primera semana se va a realizar en Cilandro a 720 metros de altitud, donde se harán unas pequeñas pruebas iniciales. Y después los participantes van a pasar 4 semanas en un refugio de Nino Cursi, ubicado a 2.300 metros, donde controlarán su dieta, su actividad física, su adaptación al entorno. Y ya finalmente van a regresar a Bolzano para una semana de evaluaciones médicas, pues que les va a permitir medir los cambios en su organismo. ¡Órale! ¿Cómo participar? Pues mira, tienes que contactarte directamente con Eurac Research. ¿Qué? ¡Ay, búscalo ahí en el Google, pues! Y regístrate y me cuentas qué rollo. Imagínate que te paguen por irte a vivir a otro lado. Aparte, te van a dar de comer y de todo, pues sí, te van a hacer un experimento contigo como si fueras una rata de laboratorio, pero pues cada cosa tiene su precio. Y ni modo, pues, ay, no, lo harías, oye, la neta, dime la neta. O sea, fingiendo así como que sí está sano, aunque sea de la cabeza, ¿lo harías? Platícame. Por mientras, vámonos con más música. Te quedas en la mejor 96.7, aquí nomás.

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1: Le gusta el bate a la mujer del pelotero. ¡Ew! Oiga, vámonos a la sección, Oiga, vámonos a la frase del día, pero dice por acá. Dice, tengo la presión de mi esposa, ¿tú crees que no aguante esa presión? Y más con paga, dice, ¡qué gacho, eh! Voy a decir tu nombre para que te agarres sartenazos ahorita tu mujer. Oigan, sí, cierto. Pero ya viéndolo bien, pues tiene razón la criatura. Oiga, vámonos a la frase del día, porque estamos el lunes, inicio de semana, y traigo para ti una frase. Y te voy a ser muy sincero, porque yo podré ser sincera, porque yo podré decir muchas cosas, pero mentirosa no soy. La acabo de buscar. No me acordaba. La neta, sí, pues sí. Me vas a decir que tú no hiciste la tarea mientras la maestra la estaba revisando y ahí estabas en friega copiándole la tarea a tu amigo. Entonces le decías, cúbreme. Y cuando te hablaba la maestra, le decías, ahí voy, maestra, ahí voy, es que no encuentro el cuaderno. Pero tú bien que estabas copiándole ahí con el lápiz, casi le sacabas lumbre. Ah, pues así me la tuve que aventar yo. ¿Y qué? A mí no me vas a venir a estar juzgando ni criticando. O sea, con todo mi corazón lo hice, apurada y de último momento, pero lo hice. Entonces, tú vas a hacer como que te motivé demasiado. Y si no, arre. Dice así, tu frase, improvisada. Dice más o menos así, haz de cada lunes el trampolín que te impulse hacia tus sueños. Pero más, muy improvisada y todo, pero muy llegadora, muy conmovedora. Haz de cada lunes el trampolín que te impulse hacia tus sueños, loco. Así es, haz de cada inicio de semana ese pequeño empujoncito, ese paso grande o paso chico, dependiendo como tú andes de ánimo, pero que sea lo que te lleva a tus sueños, pues. Como un trampolín que te impulsa a tus sueños. ¡Ahí está, hombre! Hace cada lunes el trampolín que te impulse hacia tus sueños. Vámonos con más música, la mejor 96.7. Aquí nomás.

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1: Nos vamos corriendo al tiempo de espera de las garitas. Vemos por acá en la garita mariposa un tiempo mínimo para ingresar de 150 minutos del lado de lo que es la Denis de Concini. Vemos 125 minutos, la fila Sentry nos marca 25 minutos y el cruce peatonal 20. Vámonos a un corte en la mejor 96.7, aquí nomás.
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de decirle adiós por esta bonita tarde. Como siempre, yo no podría retirarme de este micrófono sin antes agradecerle a usted por su valiosa atención, su valiosa compañía. Desearle que tenga una excelente y descansada tarde de lunes, oiga. Que este inicio de semana haya sido lo que usted... Que este inicio de semana haya sido el trampolín que lo acerque a sus sueños. Brochado, hombre, brochado. Oiga, antes de irme le quiero recordar nuestras redes sociales. Recuerde que Facebook, Instagram y TikTok nos encuentra como La Mejor FM Nogales. Nuestro número de WhatsApp 631-179-5667 y nuestro número de cabina 631-3121-967. Oiga, le voy a decir un secreto. Pare bien la oreja, pégale ahí a la bocina porque le voy a decir un secreto. Yo mañana no vengo. ¿Y qué cree? El miércoles tampoco. No me pregunte por qué, porque es un secreto. Pero el jueves, con todo el favor de Dios, aquí voy a estar para que usted inicie su viernes chiquito. O sea, jueves, su jueves, como debe de ser, ¿ok? Ya después, si usted se va de mi totero a mis redes sociales, sabrá dónde ando. Amá, si quieres saber a dónde voy, ahí te pegas al Instagram. Yo no le avisé a nadie, oiga, me voy sin permiso. Entonces, ahí les paso luego el mitote. Yo nada más le voy a decir que si suenan los ojitos verdes, me voy a regresar. Es todo lo que yo voy a decir. Oiga, me voy a despedir con esto que lleva por nombre La Cumbia del Río. Se la voy a mandar al deschavetado del Carranza, loco, que anda amanecido. Anda más crudo que un sashimi, dijo. Y que, no, anda desatado. Entonces, para que te pongas, para que la conectes, Carranza. ¿Qué onda? Me despido, que tengas una excelente y descansada tarde. Nos escuchamos. Hasta la próxima.

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1: ¿Están listas, chicas?
2: Sí, mi pandita, estamos listas.
1: ¡No las escucho!

0: En directo desde el Panda Call Center, estamos arranqueando las bromas del Panda Show en este mayo 11, noche de lunes, a través de la cadena más importante del regional mexicano, la Mejor FM, y también por la aplicación de Claro Música. ¿Quieres tu broma? Entra al pandasambrano.com, ahí encuentras la información. Estoy en California, ahí está Víctor. Buenas noches.
1: ¿Cómo estamos, bandita? ¿Cómo estamos?
0: Ya, muy bien, a toda máquina. ¿Y tú cómo estás, mi rey?
1: Aquí, mira, en el tráfico.
0: ¿En el tráfico de California? ¿En qué parte vives de California?
1: Vivo ahorita, estoy viviendo en cerca de San Francisco.
0: ¿De cerca de San Francisco? ¡Órale! ¿Y qué haces ahí? ¿Qué haces ahí en San Francisco?
1: Ando pintando casas a domicilio.
0: ¡Ay, mire cómo te apuro dólar, compadre! Pero choncho, ¿no?
1: Pero de la panza.
0: Pues yo creo que sí. Oye, ¿y hace cuánto tiempo te nos juites para el norte?
1: Pues... tengo 19 años.
0: No manches, 19 años y eres más de allá que pa' acá. Pero bueno, platícame, ¿bromita para quién, carnal?
1: Le quiero hacer una broma a mi mamá.
0: ¿A tu mami? ¿Cómo se llama ella?
1: Mi mamá se llama Vicenta.
0: Vicenta, como la vaca. Vicenta, ¿hace cuánto tiempo que no miras a mamá?
1: Ya van a ser como 9 años como 9 años.
0: Oye, ¿y ella también estuvo allá en California y ya se regresó o está allá o qué onda?
1: Sí, ella estuvo aquí como 5 años, pero se regresó porque le querían quitar su casa. Porque como no estaba nadie de la familia ahí, los inquilinos ya se querían adueñar de la casa.
0: Ah, qué poca abuela. ¿Y dónde está la casita? ¿En el estado, en la provincia, en la Capirucha, en dónde?
1: Está cerca de Tecama.
0: Órale, oye, entonces sé que la querían apañar la casita. Qué gandalla.
1: Tengo que regresar.
0: Pues sí, el terreno es el terreno. Oye, ¿y qué bromita para Vicenta, la vaca echada?
1: Pues mira, lo que pasa es que atrás me andaba comentando que estabas un poco espantada porque dice que ya ves que de repente cuando llegas a una edad como que empiezas a decir que nadie te quiere y cosas así.
0: Exacto.
1: Entonces sí, ella me dijo que con las construcciones que iban a hacer ahí le iban a quitar su casa. Y que se iba a ir lejos, que para que nadie se entera de ella. Pero a la misma vez, ya después me dijo que estaba espantada porque no sabía qué iba a hacer, si se la iban a quitar o no.
0: Entonces, o sea que anda media temerosa porque tiene miedo de que pierda la casa.
1: Sí, lo que pasa que ella pues es muy sentimental con el terreno.
0: ¿Y eso por qué?
1: Mi papá falleció hace 3 años.
0: Ajá.
1: Y pues es lo único que le dejó. Mi papá fue militar, pero no alcanzó a ¿cómo se dice? A agarrar pensión. Entonces pues mi mamá dice, ahí crecimos todos en ese terreno.
0: Ok. Entonces en este terrenito ahí en Tecama, que es donde tuvieron los chilpayates y donde se formó la familia. Y es el recuerdo que tiene la vaca chenta, para donde aventaba patas con el jefe, el patrón.
1: No, pues
0: okay.
1: Fíjate que no, yo fui el único que nació ahí, mis hermanos vienen de Guerrero.
0: Ah, ¿en serio? Mira.
1: Hasta las patadas fueron en Guerrero.
0: Entonces, bueno, pues sí puede ser, porque dices que tu papá era militar, entonces, ¿primero empezó en Guerrero o qué?
1: Sí, allá se aventó 4 y aquí conmigo 5.
0: ¡5! ¡Órale! No, pues con razón tu mamá está en depresión, pues ya después de tanto paliacate, pues, tanto chamaco, pues ahora pues ya solapa. ¿Y qué? ¿No has encontrado una fundita ahí tu mamá y alguien que la haga relinchar a la vaca chenta?
1: Fíjate que sí, apenas andaba ahí con un señor.
0: Mira.
1: Pero ya, es que ya terminó, yo hice nada más puro amigo.
0: Chale, bueno, le di a llamarle a Vicente y decirle que, mi querido Víctor.
1: Pues meterle un sustito que le van a quitar su casa por las nuevas construcciones y que...
0: Que se la vamos a... ¿Cómo se la manejo? Que se la vamos a decomisar, que la vamos a comprar, porque vamos a hacer construcciones y para nosotros es importante. ¿Cómo quieres que se la maneje?
1: Mira, puede ser decomisar para decirle que no le vas a dar nada, o comprar y decirle un precio muy bajo y decirle que tu casa está bien fea.
0: Sí, decirle que nada más le vamos a dar 20 mil pesos por su mendigo terreno, ¿no? Órale. ¿Alguna idea de algún...?
1: Sacaría más de onda decirte que la casa está muy fea.
2: Ok, entonces te parece que le diga que le hable del municipio, y de ahí empiezo a desarrollar todo, ¿no?
1: Ándale, Simón.
2: Ok. ¿Algún licenciado que se te ocurra? ¿Cualquier nombre o algo que me digas?
1: Pues, no sé, licenciado...
2: El licenciado Martínez, de Jiménez, de la O, de la A, de la I. Bueno, pues ahí le inventamos, señores. En directo desde el Panda Center, las bromas están en el Panda Show.
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4: Hola, buenas noches, Panda Show. Dios te bendiga. Te mando un saludo a mi esposo José Ulises, que no se pierde tu programa. Hoy estamos cumpliendo 12 años de casados, así que le mando un saludo, un abrazo y un besote a mi viejo hermoso. Te amo, mi amor. Dios te siga bendiciendo.
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2: ¿La casita está en dónde?
1: La colonia Progreso, Los Ríos, doctor.
10: ¿Sí?
2: Bueno.
10: Bueno.
2: Ah, este es el teléfono de la señora Vicenta.
10: Ajá.
2: Ah, ¿cómo está usted? Habla el licenciado Jaimes. ¿Cómo está? Gusto saludarla. Ah,
10: sí, gracias.
2: Oiga, yo ocupo hablar con usted, le estoy hablando de... Permítame un segundo, por favor, permítame. ¿Sabes qué, Domínguez? No, los expedientes mañana que salgan del municipio temprano, todas las requisiciones, ahorita ya es algo tarde. Bueno, discúlpeme, señora Vicenta.
10: Sí.
2: He estado tratando de localizarla durante el día y creo que no tiene...
10: No hay señal.
2: ...señal. Hemos estado tratando de localizar ahí algunos vecinos, le estoy hablando del municipio, acá del municipio de Tecama. ¿Cómo está usted?
10: Pues un poco bien.
2: ¿Cómo que un poco bien?
10: Como que me quiere dar gripa.
2: No me diga, pues atiéndase, ahí está el sector salud, están las diferentes dependencias para que usted pueda atenderse. Sí, el clima nos está jugando fuertísimo en el Estado de México, ¿eh? Bueno, no solamente en el Estado de México. Bueno, si me permite, señora Vicenta, quisiera platicar con usted referente a una propiedad que está ahí en la colonia en Progreso Los Reyes. En este municipio. Mire, como usted sabe, estamos haciendo construcciones. Nosotros tenemos la facultad y tenemos instrucciones de hacer varias construcciones dentro del municipio. Proyectos importantes que vienen a hacer el crecimiento no solamente del estado, sino de todo el país. Construcciones importantes. Es por eso es que tenemos que adjudicar su casa. Lamentablemente su propiedad, no sé si ha platicado usted con los vecinos, no va a ser usted la única persona afectada en el cual tengamos que pues desaparecer su propiedad, porque prácticamente por ahí vienen construcciones importantes y hablo para ponerme de acuerdo con usted. Incluso la semana pasada fue uno de los peritos, pero no le abrieron. No sé si recibió la notificación.
10: No, no he recibido nada.
2: Ah, bueno, hicimos un levantamiento donde, pues prácticamente su casita... ¿Cuántos años tiene su casita?
10: Tiene como 30 años.
2: 30, pero no le han metido las manos, ¿verdad? Pues prácticamente ya no. Como casa no vale, es como el terreno, ¿no? Mira, aquí tenemos dos formas. Nosotros podemos adjudicarla porque tenemos un proyecto en el cual beneficia a la población... O podemos pues darle un dinerito por, pues prácticamente por el terreno. Y una tercera opción es que podemos darle un terreno de las mismas medidas, pero esto sería hasta Tamaulipas.
10: Ay, no.
2: En el estado de Tamaulipas, porque
10: no,
2: ahí se está
10: hasta
2: creciendo.
10: Allá no.
2: Se está creciendo, hay un fuerte crecimiento precisamente para la parte norte del país. Entonces, pues hablo para ponerme de acuerdo con usted, doña Vicenta.
10: No, ¿cómo le pero hacemos? Yo hasta allá no quiero.
2: No, ¿a dónde estaría dispuesta usted obtener pues, un terreno a cambio?
10: Pues mire, yo vivo aquí con mi hija y mi yerno. Necesito platicar con ella.
2: Pero usted heredó esta casa, ¿no? Seguro así está en el título de propiedad.
10: Sí.
2: Prácticamente usted es la heredera.
10: No la heredé, me la compró mi esposo.
2: Efectivamente, finado él.
10: Sí.
2: Y usted no hizo absolutamente en el título de propiedad, usted no se adjudicó la propiedad.
10: No.
2: Porque según los expedientes, su esposo es finado. Su esposo ya falleció.
10: Sí.
2: Entonces usted no es la propietaria. ¿Tiene un testamento?
10: No, pero tengo un papel a donde él me cede los derechos.
2: ¿Ante notario?
10: Pues no.
2: Mire, es que a veces nosotros hacemos las cosas, pues no de forma correcta, ¿verdad? Si el propietario de este domicilio dentro del municipio es el finado Victoriano, según lo tengo aquí en el expediente, permítame, efectivamente Victoriano, bueno, pues él tuvo que haber hecho un testamento o una adjudicación o tuvo que haberle heredado o ceder los derechos. Nosotros podemos entender, nada más quiero aclarar una cosa, aquí yo no hablo para perjudicarle ni mucho menos, es para ponernos de acuerdo. Porque como usted sabe y saben los vecinos, nosotros tenemos que utilizar gran parte del terreno donde está ubicada su propiedad. Eso sí o sí. Entonces yo lo que quiero es ayudarle. ¿Sí? Okay. ¿De qué forma podemos arreglarlo? Pero bueno, nos estamos poniendo de acuerdo donde Victoriano pues no le heredó. Entonces usted es dueña, pero no es dueña. No sé si me explique. Sí. Usted tiene efectivamente un documento que me lo está diciendo, tendrá que verlo nuestra parte jurídico, pero sí le puedo adelantar que es un documento no válido, pues porque no tiene ningún poder notarial en el cual, pues, sea que esté...
10: Pero tengo todos mis recibos, ¿a dónde lo compramos?
2: Sí, no,
10: sí,
2: y,
10: no
2: debe,
10: lo vendió.
2: Y debe de tener los recibos de predial y los recibos de luz, efectivamente.
10: Sí, sí.
2: Aquí con esto yo no le quiero decir es que usted no es la dueña, no es la propietaria, venga para acá y usted con una patada en la cola y para afuera. No, no, no, no. Podemos entender, pero si nos vamos desde un punto de vista legal, jurídico, pues nosotros le podemos demostrar que usted no es la dueña. No se trata de eso, señora Vicente, es ponernos de acuerdo. Nosotros tenemos que adjudicar la propiedad porque vamos a hacer cosas importantes dentro del terreno y dentro del municipio. ¿Cómo solucionamos esto? Precisamente es el motivo por el cual le estamos llamando insistentemente y quiero reunirme de forma personal. Es cómo nos podemos ayudar. Usted ayuda al municipio, usted ayuda al crecimiento de lo que se va a hacer, de la planeación tan enorme que tenemos dentro del municipio, pero ¿cómo podemos ayudarle a usted? Uno es, le digo, podemos comprarle el terreno, arreglamos una cantidad, se le deposita a usted, arreglamos la documentación. Tendría que ser como terreno, no como casa, porque como le mencioné anteriormente, hicimos la visita y su casa, pues la verdad es que está bastante descuidada, ¿verdad? No vale la construcción. Otra es, podemos proporcionarle y adjudicarle las mismas dimensiones, esto en Ciudad Victoria, Tamaulipas, usted me dice, licenciado, no. ¿A dónde le gustaría usted vivir? Pero yo quiero arreglarlo con usted, porque usted es la persona también, sí, personal, pero es la persona con la que me tengo que arreglar. Porque si hablo con la hija, hablo con el yerno, hablo con los nietos,
10: No. Nomás mi hija, es la única que está estoy yo a cargo de ella.
2: Okay, bueno, entonces platiquemos. ¿A dónde usted le gustaría vivir?
10: Pues de preferencia Morelos, porque allá está mi madre, gracias a Dios todavía
2: en
10: la tengo.
2: Morelos, a ver, permítame, porque estamos viendo. En Morelos, tengo disponible un terrenito de 10 por 10 en Jojutla. 10 por 10 es un terrenazo, ¿eh? 10 metros por 10 metros, ahí yo creo que pueden vivir fácilmente unas 6 personas.
10: ¿Por qué parte?
2: Exactamente en Jojutla.
10: ¿Ah, sí?
2: Sí, está por la Venustiano Carranza, no sé si usted conozca la colonia.
10: No, yo conozco por Tlatenchi.
2: No, es que, bueno, sé, aquí nada más me dice en el expediente, en la colonia Venustiano Carranza, en Jojutla, en Morelos. Ahora, este terreno es 10 por 10, pero en Ciudad Victoria, en Tamaulipas, yo le puedo ofrecer un terreno, imagínese, de 600 metros cuadrados, madre. Usted
10: no,
2: puede hacer ahí hasta un salón de fiestas y puede ser incluso hasta un negocio.
10: No, don, yo soy pobre, no tengo recursos.
2: No me diga.
10: No tengo, en verdad.
2: ¿No trabaja usted, madre?
10: Sí, pues de repente trabajo nomás. Pues ya una persona ya mayor de edad.
2: ¿Qué tipo
10: ya
2: de...?
10: Ya casi no le dan trabajo.
2: Y usted está más de 60 y tantos años, ¿no?
10: Sí, tengo 63 años.
2: ¿Y a qué
10: voy
2: se dedica usted?
10: 64. Pues ahorita mi hija se consiguió un trabajo y estoy cuidando a mis nietos.
2: Ah, entonces digamos que la mantiene su hija a cambio de cuidarle a los nietos.
10: Sí.
2: Ok. Bueno, pues mire, lo que podemos hacer es, para que usted se compre lo que quiera, permítame, viendo aquí, Estado de México, Oh, a ver, la propiedad, déjeme ver, Los Reyes a Cossack, ¿verdad?
10: Sí.
2: ¿Puedo darle 20 mil pesos?
10: ¿Cuánto?
2: 20 mil, con eso usted se compra un terreno.
10: Ni lo que me costó, don.
2: No, pues sí, pero se entienda que nosotros tenemos que comprar a 0.25 el metro cuadrado. ¿Y cuántos metros cuadrados
10: son?
2: No, pero
10: pues si no me están dando ni lo que me costó.
2: No, pero ¿en qué año lo compró? Bueno, su esposo, ¿verdad? Hace 30 años. Uh-huh. Estamos hablando que este terreno se compró, ¿qué? ¿En los 80s? ¿En los 90s?
10: Pues lo compramos tiene poco, tiene como unos 10 años.
2: Pero me está diciendo que 30 años.
10: No, pero es que yo tengo otra casita.
2: Ah, ok. Ajá. ¿Compró terreno o compró casa usted?
10: Fue el terreno. Bueno, ya traía la casa.
2: A ver, madre, ¿cuánto pagó usted? A ver, déjeme ver aquí.
10: Pues mire, ahí tengo los papeles. Cuando nos miremos, yo le voy a llevar lo que yo pagué.
2: No, espéreme, yo aquí tengo el expediente, permíteme. Usted pagó 50 mil pesos.
10: ¿Qué voy a pagar 50 mil?
2: ¿Aquí
10: era
2: lo tengo?
10: Bueno, que eso.
2: ¿Lo tengo en el registro? ¿Es lo que se reportó?
10: No, yo tengo los recibos, señor. Yo tengo los recibos.
2: No,
10: ¿cuánto pagué?
2: Tampoco se me altere, madre.
10: No, se me altere.
2: Yo aquí estoy viendo, aquí lo tengo, que se pagó 50 mil pesos.
10: No. Tengo los recibos, ¿con qué le voy a comprobar cuánto pagué?
2: Entonces se arreglaron con el anterior dueño fuera de la debajo del agua, ¿o cómo?
10: Sí, pues mi esposo fue el que arregló eso.
2: ¿Y cuánto pagó entonces su esposo?
10: Pagamos 300.
2: ¿300 mil pesos?
10: Sí, y estuvimos dando de poco en poco, pues.
2: Doña Vicenta, discúlpeme, pero lo robaron sin arma.
10: Uno lo engañan, le digo, porque
2: no,
10: como no tenemos.
2: Madre.
10: Y si nos dieron la oportunidad de darlo de poco en poco, pues.
2: No me diga, 300 mil, ni en la capital, ni en Toluca.
10: Pues a ver.
2: 300 mil pesos. Por este terreno tan pequeño con esa construcción en Los Reyes a Cossack.
10: Sí. No,
2: a Cossack. No, pues ¿cómo? Discúlpeme, ahí nosotros como municipio no tenemos absolutamente ver nada de que los hayan robado. No tenemos que ver nada. Como yo le dije, en todas las zonas, en todo el país, la propiedad del terreno tiene un precio por metro cuadrado. Sí. Uh-huh. Y el metro cuadrado que nosotros tenemos ahí es 25 centavos el metro cuadrado. Es más, yo le estoy dando hasta de más el ofrecimiento.
10: No, no, ver, señor.
2: Tenemos tres de
10: y
2: entonces.
10: Y aquí están vendiendo un terreno que lo están dando 10 mil pesos el metro cuadrado.
2: Están dando 10 mil pesos. Yo le estoy dando 20 mil.
10: No, pero pues sería para 2 metros.
2: No, pero ¿cuánto mide su terreno?
10: Mi terreno mide 10 por, creo que son 13. No son ni 15.
2: No, pues es que su terreno no es grande.
10: No, pues no.
2: No, su terreno no es grande, es pequeño. Yo le estoy ofreciendo, a ver, mire. Yo le estoy ofreciendo un terreno de 600 metros cuadrados en Ciudad Victoria, Tamaulipas. Usted lo rechaza. Yo le estoy ofreciendo uno de 10 por 10 en Jojutla, en la colonia Venustiano Carranza. Le estoy ofreciendo 20 mil. Discúlpeme, pero si no llegamos a un arreglo, nosotros rompemos el documento y nosotros nos adjudicamos y los echamos. ¿Sabe que eso procede?
6: Uh-huh. ¡Oh, Dios!
10: Pero es que también eso es una burla. ¿Cómo vas a creer que 20 mil pesos? No.
2: A ver, madre, ¿cuánto quiere usted? A ver, hábleme. Arreglémonos.
10: Pues siquiera lo que me costó.
2: 300 mil.
10: Imagínese, ya metí agua. ¿Cuánto no me costó para meter el agua?
2: Híjole, es que no podría darle los 300. Bueno, hablemos en la realidad, madrecita.
10: Pues en la realidad, ahorita, ¿a cuánto estamos ahorita?
2: ¿A cuánto estamos de qué?
10: Pues ahorita, ¿cómo estamos? Que no nos alcanza el dinero para nada.
2: Ah, no, pues sí, pues es que pues la economía está mal. Pero eso es generalizado, no solamente a usted, a
10: pues
2: mí, al vecino, a todos.
10: Todo
2: está así, o sea, digamos, la economía está flotante y bueno, pues esa es otra cuestión.
10: Pues sí.
2: ¿A usted dónde le gustaría ese vivir? Dice Morelos.
10: Pues sí, pero más que nada mejor que me dieran dinero lo que me costó.
2: Le voy a decir una cosa, madre. Veo muy difícil darle los 300 mil. Pero le digo una cosa, usted me cae bien. Vamos a hacerlo al estilo mexicano. ¿Qué le parece? Yo le consigo 250 mil, pero Pero me da 50 mil. ¿Qué ole?
10: No.
2: Oh, pues, ¿qué pasó?
10: ¿Cómo usted cree que yo voy a perder?
2: Pero, pues, yo aquí tengo que hacer los trámites y tengo que hacer la gestoría.
10: No.
2: Porque si yo aplico la ley, pues ya le dije
10: yo
2: cómo
10: sé,
2: están las aguas.
10: Yo sé, señor. Yo sé. Yo sé que
2: adjudicamos el terreno, la propiedad, todo.
10: Sí, yo sé.
2: Y
10: yo
2: usted
10: sé.
2: Puede ir siquiera hasta con el santo cura, sí, ahí sí, de la colonia, sé, y no sé. Se puede arreglar esto.
10: Pero eso es una injusticia.
2: Pues las injusticias así son, madre. Lo que para usted es justo, para mí no puede ser justo. Y para lo que el vecino es injusto, para mí puede ser justo.
10: Pero pues todos tenemos que ir, todos los vecinos nos tenemos que poner de acuerdo.
2: Pues sí, pero cada quien estamos arreglando la situación, sí, de forma, sí, diferente. Ahora sí. Sí que cada golpe es distinto. No pensemos en el golpe vecino, doña Vicenta. Pensemos en usted y a mí. Todos vamos para viejos. Y al final vamos a terminar en el mismo asilo. Créamelo. Pues sí.
10: Si dirá usted en el mismo panteón o en el mismo hoyo.
2: Bueno, pues sí, pues así vamos a terminar.
10: Pues sí.
2: ¿Cómo le hacemos, madre? Tenemos que arreglarnos, porque si no lo hacemos, a finales de la semana...
10: ¿Y qué va a pasar con mi otra casa? Porque la otra sí la tengo arreglada. La otra sí está en mi nombre, tengo mi escritura.
2: ¿Esa dónde está?
10: Igual está aquí.
2: A ver. Ah, esa está a nombre de usted, ¿verdad?
10: Sí.
2: Uy, está en las mismas condiciones, madre. No. No, pues ese creo que entonces no nos vamos a arreglar. Lo que vamos a tener es prácticamente que adjudicar y usted se va a tener que rascar bajo sus propias uñas, madre.
10: Pues vamos a ver, pues.
2: Pues mire, con el poder que me confiere la nación, lo que sí puedo decirle es que las dos propiedades van a ser confiscadas y consignadas al municipio. Usted tendrá un plazo de 48 horas para retirar todas sus pertenencias. En caso de que no lo haga, van a entrar las excavadoras y todo se va a aventar.
10: ¿Para cuándo va a ser?
2: Esto, 48 horas.
10: ¿Y cómo va a creer que toda la gente se va a ir en 48 horas?
2: Como le dije, lo estamos arreglando persona por persona, golpe por golpe.
10: Pero yo estoy en medio.
2: Pues sí. Usted no se fije por lo demás. Yo le estoy arreglando y estoy platicando con usted.
10: Okay.
2: ¿No quiere arreglar algún tipo de solución? Yo le estoy diciendo el plazo. Si usted quiere hacer el pleito,
10: entonces,
2: hacer...
10: Entonces, ¿cuándo nos vamos a mirar? Para que nos miremos personalmente.
2: Pues si no quiere llegar a ningún arreglo, madre.
10: No, pues no podemos arreglarnos así. ¿Cómo yo le voy a decir que sí?
2: Pues
10: no,
2: sí,
10: lo podemos hacer.
2: Pero yo le estoy diciendo que tenemos que llegar a un arreglo porque yo necesito hacer el papeleo. Usted no quiere irse ni a Tamaulipas.
10: Por eso yo usted le digo, no vamos a arreglarnos.
2: Estoy ofreciendo.
10: Por teléfono no nos podemos arreglar.
2: Estoy ofreciéndole un dinerito. Y pues no. Ahora, como yo le dije.
10: ¿Dónde nos está regalando, señor? Porque
2: a ver, madre.
10: ¿Con qué sacrificio que hizo eso?
2: A ver, madre. Vamos a arreglarnos rapidito. ¿Cuánto quiere por las dos propiedades? Tenemos que arreglarnos hoy para mañana firmar los papeles. Y hacerlo del cheque. Más vale que nos arreglemos en dinerito porque si no se va a quedar sin nada, jefa.
10: Es que mire, la realidad no sé ni quién es usted. Para acabar.
2: Pues si ya hasta me estoy identificando.
10: Pues sí, pero al acabar no sé, porque usted me está hablando por teléfono. Yo quiero mirarlo cara a cara para ver si es cierto.
2: Madre, a ver, madre, por favor, no me falte el respeto.
10: No, no le estoy faltando.
2: No me falte el respeto, creo que estamos teniendo...
10: Mire, usted ya me está haciendo enojar.
2: A ver, pero ¿en qué momento le estoy faltando el respeto para hacerle enojar?
10: Porque usted me está diciendo que me va a regalar dinero y no es justo eso.
2: No, en ningún momento yo le dije que le voy a regalar dinero. Yo
10: por
2: le dije,
10: digo,
2: tenemos,
10: mire,
2: que arreglar esta situación.
10: No vamos a pelearnos, ni vamos a negar, ni yo le voy a faltar al respeto. Discúlpeme, pero vamos a hablarnos de frente, así, de frente a frente.
2: Es correcto. Señora, sí. Por eso urge que mañana nos miremos. Para esto ya no estamos hablando de una, sino de sus dos propiedades. Yo le dije claramente, ¿cuánto quiere por sus dos propiedades?
10: Pues,
2: para ver si yo puedo adjudicarle ese dinero, ¿sí?
10: Cuando estemos.
2: Y escúcheme. Y el día de mañana poder tener toda la tramitología, porque esto, mire, yo no sé si usted ha hablado con los vecinos, ¿sí?
10: No.
2: Usted me pregunta, todos los vecinos, que todo... Bueno, por eso no me puedo meter y no puedo hablar por los vecinos. Estamos arreglando usted y yo. Por eso es que me urge que podamos arreglar usted y yo. Si usted y yo se ponen en esa actitud, ¿de acuerdo? Mire, nosotros colgamos, yo hablé con usted y usted no quiso arreglar.
10: Pues entonces, mañana que nos miremos.
2: Mañana nos miramos, pero vuelvo sí. Y repito, ¿cuánto quiere por sus dos propiedades?
10: No le puedo decir, señor. Ahorita no le puedo decir.
2: No le puedo arreglar.
10: Pues mañana, señor.
2: Bueno, mire, la espero el día de mañana, por favor, la espero en el municipio. Mi nombre, ¿sí anotó mi nombre?
10: No.
2: El licenciado Jaimes.
10: Ok. ¿Ahí en el municipio de Tecama?
2: En el municipio, mire, mañana, por favor, la espero a las 11:30 de la mañana.
10: Uh-huh.
2: 11:30 de la mañana. Por favor, venga de buen carácter.
10: Sí, sí.
2: Ayúdeme a ayudarla. Sí. Si no nos arreglamos, lo que sí le digo es que va a perder su propiedad como va.
10: Sí, sí.
2: Y no solamente una, sino dos.
10: Uh-huh.
2: Piénselo bien. Usted sabe cómo se maneja esto en este país.
10: Sí, sí, sí.
2: Es mejor que arreglemos una cantidad, pero sabe uh-huh. que usted va a tener que mocharse.
10: Uh-huh.
2: Si no se mocha, va a perder todo.
10: Sí.
2: ¿Está dispuesta a mocharse?
10: No sé. No le puedo decir a mí.
2: No, pues entonces yo así no me expongo.
10: No, pues sí, nos yo vamos a mirar.
2: No, yo aplico la ley.
10: Hablando nos entendemos, señora.
2: Pues es lo que estoy intentando hacer, señora Vicente.
10: Pues sí, pero vamos a hablar de cara a cara.
2: Pues sí, le estoy diciendo que lo uh-huh. vamos a hacer. Pero uh-huh. nos vamos a arreglar como nos arreglamos en este país. Dice que no sabe. Entonces,
10: uh-huh.
2: yo mañana entonces mejor hagamos una cosa. No quiero meterme en problemas. La miro mañana a las 11:30 como quedamos. Espero sí. que haya anotado mi nombre sí. Nos vemos aquí en el municipio. Y yo le voy a entregar las cartas uh-huh. donde las casas van a estar adjudicadas y no le van a tocar absolutamente nada.
10: Uh-huh.
2: Yo intenté realmente ayudarla,
10: señor,
2: pero usted no quiso.
10: No estamos arreglando, no le digo no, que vamos
2: no,
10: a platicar.
2: No, de ninguna manera. Tuvo usted la oportunidad, discúlpeme, usted va a ser desalojada de sus propiedades.
10: Uh-huh. Sí, está bien.
2: La miro mañana.
10: Gracias.
2: 11:30 de la mañana.
10: Sí,
2: y cuando la vea solamente le voy a preguntar cómo se oye el Panda Show, que es una broma de su hijo.
7: ¡A toda máquina, baboso!
10: ¿Cómo son, de veras?
2: Estás en las bromas del Panda Show. ¡Es una ¡Padre! Broma del Víctor!
11: ¿Qué pasó, madrecita?
10: Ay, ¿por qué le espanto?
11: Madre, no me digas, no me afectas, es mi cumpleaños.
10: Pues sí, pero me espantas.
11: Pero pues no es para que te acuerdes de mí, no, y me has dicho feliz cumpleaños.
10: Feliz cumpleaños, no es que que yo ando preocupada porque no tengo gas, ando poniendo lumbre y luego me vas, hasta estoy temblorosa.
11: Pues hubieras aceptado la oferta.
10: Ah, no, ¿por qué?
11: Así ya comprabas el gas.
2: Vicentita.
10: Que me quieren dar 20,000 pesos.
2: 20 centavos el metro cuadrado de esa pocilga. Ay, Dios.
12: Ya tuvieras 20,000 ahorita.
10: Ajá, sí, cómo no. Pues no me dejo.
2: Oye, Víctor, dile por qué le hiciste la bromita, mamá. Adelante, Víctor.
11: Pues nada más para que sepa que siempre la tenemos acá presente y que así como ella piensa en nosotros, también nosotros siempre estamos preocupando por ella. Y
2: uy, ¿sí?
11: Ya sabe que...
2: ¿Y de qué forma?
11: Ya sabe cómo somos de desmadre.
10: Sí, pero tanto así, no manches, hasta mi boca está seca.
2: Oye, Vicentita.
10: ¿Qué?
2: Una pregunta.
10: A ver.
13: ¿Cuál fue la parte del cuerpo que más te sudó?
10: No le voy a decir.
2: Una bromita de la familia en California. Y dígame, por favor, ¿cómo se oye el Panda Show?
11: A toda máquina.

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6: Bueno, hijos de Calimán, hijas de la Chilindrina, estoy de vuelta contigo en este lunes, mayo 11 del 2026. Escuchas las bromas del Panda Show a través de la mejor FM en cadena. Si quieres tu bromita, mensajito vía WhatsApp 5599-0PANDA, 5599-072632. Ahora bien, si nos acompañas desde los Estados Unidos, el área es el 945-223-9850. A partir de esta semana, llévate el Panda Cell, el Oppo A5, que está padrísimo, por cortesía de Claro Música. ¿Cómo te lo llevas? Muy sencillo, haz tu bromita que quede padrísima, y por supuesto te llevas el Panda Cell, que realmente es de colección y edición limitada. Mientras tanto, más bromas, y voy con Rafael. Rafita, buenas noches, ¿de dónde nos llamas?
7: Aquí de Cuautitlán, Iscali.
6: De Cuautitlán, buena onda, ¿y qué haces en Cuautitlán, Rafael?
7: Aquí vivo.
6: ¿Ahí vives? ¿Desde hace cuánto tiempo?
7: Tiene poco, pero vine para acá, tiene como medio año.
6: Ándale, ¿y no te da pena? ¿Y dónde vivías antes, Rafa?
7: En Tultepec.
6: Bueno, pues te fuiste, saliste de Guatemala para irte a Guatepeor, güey. ¿Qué onda, Rafa? ¿Quién cotorreamos? Te escucho, platícamelo todo.
7: Va a ser a mi tía.
6: ¿Cómo se llama la tía?
7: Yesenia.
6: Yesenia, ¿y qué broma para Yesenia?
7: Mi tía es muy religiosa. Ajá. Muy católica y dice que muy persona, muy buena, muy católica la religión. Muy creyente. Y para ella todo está embrujado, ¿no?
6: Neta, para todo dice, ¡ay, brujería! ¡Ay, hay brujería!
7: De hecho, ella carga una botella de agua bendita, según.
6: Ajá.
7: Y a todo lo anda echando.
6: Ok. Oye, un favorcito, mi estimado Rafa, me comenta en la producción que no te escuchas bien. ¿Tienes algún tipo de altavoz en tu teléfono?
7: Una vez a los
6: otros. Ándele, pues. Sí, así puede ayudarnos un poquito más.
7: Listo, ya.
6: Ok, y bueno, ya hábleme fuerte y luego.
7: Y bueno, ya dice que ha peleado hasta con el diablo y eso.
6: ¿Neta?
7: Pero la broma, sí, de verdad.
6: ¿Pero cómo? ¿Qué te ha platicado?
7: Pues que peleaste con el diablo una vez, hasta según dice que estuvo volando, que el diablo la hizo volar, algo así.
6: Oye, pero dile a tu tía que si no la controla, no la fume.
7: Pues sí.
6: ¿Y cómo se ha puesto a pelear con el diablo de 2 a 3 caídas sin límite de tiempo? Bueno, entonces el chiste es llamarle a Yesenia y decirle qué.
7: Que mi mamá se puso mala.
6: Okay.
7: Que estoy escuchándola así, que está hablando medio raro, que ya me dio miedo y que quiere que le pase una Biblia, pero que hace voces medio rara.
6: Oye, ¿y tu mamá dónde está?
7: Aquí está conmigo.
6: ¿Y te va a ayudar tu mamá?
7: Sí.
6: A ver, pásamela tantito. ¿Cómo se llama tu mami?
7: Esmeralda.
6: A ver, pásame a doña Esmeralda. Doña Hola. Esme, oh, ¿cómo ¿Sí? está? Oiga, ¿alguna vez se le ha metido algo?
8: No.
6: Pero nunca en nada se...

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7: Listo, vámonos. Bien preocupado, Rafael.
9: Bueno.
10: Hola, bueno, ¿Jessy?
9: Sí.
10: Bueno, soy Rafa.
9: Ah, ¿qué pasó?
10: Oye, mi mamá está bien rara.
9: ¿Cómo? No entiendo.
10: Es que está bien rara, dice que te marque y está hablando, no sé, bien raro.
9: ¿Bien tu mamá?
10: Sí, mamá.
9: No manches.
10: Ya me dio un buen de miedo.
9: No manches. ¿Y llora?
10: Sí. ¿Y yo qué hago? Digo que te marcara, pero está bien rara, está ahí en la cama tirada.
9: ¿Mamá?
10: Sí, mamá, y no, ni ha llegado el Daniel.
9: ¿Y ahora qué hacemos?
10: No
9: Déjame.
10: Sé. ¿Te la paso?
9: A ver, pásamela.
10: Espérame.
9: ¿Jessy? Sí, ¿qué pasó?
10: Ay, es que me siento mal.
9: Te estoy diciendo, yo te lo había comentado.
10: Pero siento lo que tú dices, ahora no puedo.
9: ¿Cómo son?
10: Me quiero echar a correr.
9: ¿Cómo sientes?
10: Como si me quisiera echar a correr y mis pies no los puedo mover.
9: Así estaba yo.
10: Ay.
9: Así estaba yo.
10: ¿Qué hago?
9: Te lo di.
10: ¿Eh? No veo, Jessy. No veo. Ya me dio el rato la Biblia, pero no veo. ¿Qué hago?
9: Híjole, siento llevarte al Santísimo, pero hasta el jueves está. Dicen esto que te traigan a Tulte.
10: Ah. Para
9: yo no manches, mira, agárrate. ¿Eh? A ver, pásamelo al Rafa. Pásamelo.

0: A ver, pásame al Rafa. Yo sí. Pásame al Rafa.
1: Rafa. Rafa.
0: Yeji, es que pásame al Rafa.
1: Rafa.
2: Shazam.
0: Pásame al Rafa, por favor.
3: Pero es que, ¿qué hago? Está bien mal. Yo, o sea, ya me dio miedo.
0: ¿Eh?
3: ¿Qué le hago? Ya me dio miedo. Recién ya lo mandé para mi cuarto.
0: Necesito
3: ¿Sí?
0: que la traigas en un taxi.
3: ¿A dónde me la llevo en un taxi?
0: A la casa de la bota.
3: No, no te vamos a salir. Espera, ¿qué te parece? No te vamos a salir.
0: ¿Quién, tu mamá?
3: ¿Quieres salirte? ¿Sí? ¿Qué?
0: No, llamo un taxi o un
3: ¿Te quieres salir?
0: No.
3: Jessy.
0: Es que necesito.
1: Hazme oración, Jessy.
3: Réjame.
0: Sí, ahorita lo hago. Ahorita lo hago.
2: No vas a poder conmigo, Yesenia.
1: No puedo mover, Jessy. Rézame, Jessy, desde ahí donde está, rézame.
3: Ahora la Biblia ya lo está rompiendo, ya está vomitando en la Biblia.
0: Porque está poseída, entiende, ¿no? Una de dos está poseída o la Irma le echó algo.
3: Rézale, espérame, deja ver al Raquel.
0: Sí, acércame a tu mamá.

0: Ponme la oreja, por favor.
1: Espérame, está tirada aquí en la alfombra.
0: Ajá.
1: Voy a ponerla. Sí.
0: Pues ya, Santa María, ajá, Madre de Dios, ruega el Señor por nosotros, los pecadores, ahora y en la hora de nuestra muerte. Amén. Padre nuestro que estás en el cielo, santificado sea tu nombre. Venga, Señor, nosotros tu reino. Hágase tu voluntad, así en la tierra como en el cielo. Danos hoy nuestro pan de cada día. Perdona nuestras ofensas, como también nosotros perdonamos a los que nos ofenden. No nos dejes caer en la tentación. Líbranos y líbranos de mal. Dios te salve, María. Llena eres de gracia. El Señor es contigo. Bendita eres entre todas las mujeres. Y bendito es el fruto de tu vientre, Jesús. Santa María, Madre de Dios. Ruega, Señora, por nosotros los pecadores, ahora y en la hora de nuestra muerte.
1: No te lleves ese niño. No.
0: Virgencita linda, entra en ella, Virgen, Santísimo, Santo Espíritu. Entra en ella. Santa María, Madre de Dios, ruega, Señora, por ella.
1: Dile a nosotros
0: los pecadores, ahora y en la hora de nuestra muerte. Amén. Dios te salve, María. De gracia, el Señor es contigo. Bendita eres entre todas las mujeres y bendito el fruto de tu vientre, Jesús. Santa María, Madre de Dios, ruega por él y por nosotros los pecadores, ahora y en la hora de nuestra muerte. Amén. Oh, Jesús, perdona de tus pecados, líbrala del fuego del mal. Llevan
1: todas las almas, especialmente las
2: más necesitadas. Espérame, ahorita ya voy a llegar.
1: ¿Dónde está
2: la fiel? Colgó, ya se desmayó. Oye, Rafael, vamos a cerrar esta broma con... ¿Te acuerdas con la broma que hemos hecho de la que se nos fue? ¿Se nos fue? ¿Sí ubicas esa broma o no, Rafael?
1: No la escuchas.
2: Bueno, mira, vas a hablar ahorita llorando, así como desesperado, diciéndole a tu tía: tía, ¿qué le hiciste a mi mamá? Se nos fue. Y te va a decir: ¿qué? ¿Por qué? Okay, tú, pero tú desesperado, ¿no? Es que se nos fue. ¿Por qué, mi mamá? ¿Por qué tan linda? Y vas a decir que se te fue, que se te fue. Cuando ya la sientas álgida, le dices que se levantó corriendo y se fue. O sea, se fue corriendo. Y que nadie, así como caballito. ¿Qué onda?
1: Tiene mi mamá, tiene una moto y aquí está mi sobrino, tiene 6 años. Y le digo que se lo llevó igual.
2: Ándale, se nos fue la moto, como tú quieras, pero el chiste es jugarle con el doble sentido. Marcamos en caliente.
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2: Excelente. Chale, Rafael, échale. Pero llorando, papá. Llorando.
0: ¿Qué pasó?
1: Miguel, espérame, Miguel. ¿Jessy? ¿Ya se, ¿eh? Se me fue, Jessy.
0: Ya voy. Déjame hablar con Jessy. ¿Qué es Jessy?
1: Se fue.
0: ¿Eh?
1: ¿Qué le dijiste?
0: Habla duro.
1: Te estoy hablando fuerte. ¿Qué le dijiste? Ya se fue.
0: ¿A dónde se fue?
1: No sé, ya se fue. ¿Qué le dijiste?
0: No, yo sé. ¿Dónde quieres que la mande? No le iba dejando.
1: Jessy, se nos fue, Jessy. Jessy. Pero ya se fue, Jessy. Ay, se nos fue, Jessy.
0: Madre, mami,
1: Jessy.
0: No me vas a
1: creer. Jessy. Ya se nos fue, Jessy.
0: Jessy. El Rafa ya me está marcando y la Edna me estaba hablando de otra cosa muy fea. Y ya se le va a correr a su mamá.
1: Jessy, ya se fue, Jessy, ya se nos fue, ya se nos fue.
0: Voy a cantarla, Rafa, porque ya te dije que sí, no, y tú no me crees, no, no, créeme, por el amor.
1: Ya se fue, ya se nos fue.
0: Es para moverlo.
1: Ya se nos fue, Jessy.
0: Mamá, llévame a ver a Esmeralda. ¿A dónde vive? Yo no sé dónde vive. Y ahora, ¿qué hacemos? Vamos a buscar un padre. El Rafa ya no sabe qué hacer, a que le quede correr. No, mamá, si no te necesitas. No. Esme.
4: ¿Quién habla? Bueno. Bueno.
1: Bueno. Pásame,
4: no,
1: porfa.
0: ¿Eh?
1: Jessy ya se fue.
0: ¿Con qué hora? ¿Qué hacen con las bolitas?
1: ¿Qué era que hago? Ya se fue. Se llevó el Raciel.
0: ¿Cómo se lo va a llevar? No manches.
1: Ese nos fue, se lo fue con el Raciel en la moto.
0: Ay, le hubiera quitado al niño.
1: Yo que te estoy diciendo que le ayudara, no sé qué le dijiste.
0: Digo, mami, saca, porque si no va a ir para acá. Mire que le reje. Ahí está la cera y todo. La gente es un padre, ¿por qué no tienes por teléfono? Está procedida. Y hablaba, mamá. Y no con la letra, no con la mera otra vez, era ella. Llévame, por favor, llévame. ¿Sí me oyes, guapa? ¿Cachetes? ¿Gordo?
4: Eres mía.
0: ¿Gordo?
4: Eres mía. Eres mía.
0: ¿Cachetes?
4: Eres mía.
0: ¿Gordo?
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1: Jessy, ¿por qué no contestas, Jessy?
0: Sí, te estoy contestando.
1: Todo bien, ¿qué le hiciste?
0: ¿Qué quieres, caligada? Yo simplemente me puse a rezar, caboso.
1: Jessy.
0: ¿Qué?
1: Te voy a hacer una pregunta. ¿Cómo se oye?
0: ¿Cómo, claro, Jessy?
2: ¿Cómo se oye el Panda
6: ¿Cómo
2: Show?
6: ¿Cómo se oye el Panda
7: ¿Cómo
6: Show?
7: ¿Cómo se oye el Panda Show, viejo?
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2: ¡Ay, reza re bonito, Yesenia! ¡Estás en las bromas del Panda Show!
0: Te pasas de lanza, Cotorrea.
1: Te queremos mucho más.
0: ¿Eh?
1: No, te hicimos una broma, güey.
2: Oye, Yesenia, ¿es cierto que has peleado con el diablo?
0: Ah, que sí.
2: Pues eso dice tu hermana y tu sobrina. Que tú eres la técnica y el otro es el rudo. De 2 a 3 caídas y sin límite de Biblia. Rafael, ahí está tu tía, adelante.
1: ¿Qué
0: hay, Jessy? Mamá, me estás haciendo una broma en Panda Show.
1: Hicimos una broma, Jessy, no sé lo que... Jessy.
0: Porque la Esme me dijo, ¿por qué?
2: Yesenia. No, pues quién sabe dónde se va Yesenia. Ahí está, pero no pela. Yo creo que está bien enchilada, ¿no?
1: Estoy dando explicación a toda la familia que fue alborotada.
2: Sí. Yesenia, aquí está tu hermana. Aquí está tu hermana, Esme. A ver, háblale, Esme.
1: Yesi, ¿qué pasó? Una broma, te quiero mucho.
0: No manches. Te pasan de lanza,
1: No. Yo quería que hablaras a los de solitos.
0: No anden haciendo eso, rey.
1: No, ya no. El Rafa de Sosa, pues, no puede respirar de la risa.
0: ¿Cómo?
1: Dice el Rafa que le reces a él ahora.
0: Ah, loco, rey.
1: Espérate, Jessy. La próxima va a ser la bota, ¿eh? Que rece la dota.
0: Vale,
1: cuídate, Jessy.
2: Rafa, dime cómo se oye el Panda Show.
1: A toda máquina.

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5: 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Estoy de vuelta contigo en este lunes 11 de mayo del 2026. 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Y en esta noche tengo a José. ¿Qué onda, Pepe? Buenas noches. ¿Cómo estás?
6: ¿Qué onda, pandita? Bien, aquí escuchándote un rato.
7: ¿Qué se siente tener un hombre tan bonito, carnal?
6: ¿Ya ves?
5: Oye, ¿eres José a secas o tienes algún otro nombre?
6: José Andrés.
5: Ándale, mira, los dos somos José A. Solo que yo Antonio y tú Andrés.
6: Ey.
5: Pero el tuyo es súper, pero súper buleable. Y te pregunto, ¿para quién la bromita, Pepe?
6: Es para mi tío Manuel.
5: Para tu tío Manuel, ok. ¿Y dónde vive Manuel?
6: En Pachuca.
5: En Pachuca. ¿Y tú dónde estás, carnal?
6: Igual aquí en Pachuca.
5: Ah, qué buena onda, Pachuquita, la bella, unos pastes. Oye, ¿y qué bromita para el tío Manuel?
6: Lo que pasa que le voy a hacer una broma, como trabajo en el transporte público.
5: Uh-huh.
6: Él siempre me anda regañando de que no ando así en la camioneta echándome mis cubitas y todo ese show.
5: Okay.
6: Y ahorita le quiero hacer una bromita, decirle que un amigo me pidió un favor, que le llevara yo a Tuxpan unas cosillas y me detuvieron y traía pues un cargamento que no debía haber traído y me detuvieron los policías y hay un show.
5: O sea que te están acusando. ¿Y de qué te vamos a acusar? ¿Qué traes qué?
6: Que traía yo unas cajas de Persea.
5: ¡No manches! O sea, vamos a jugar con la bromita del doble sentido, donde te vamos a acusar de que traes persea, que al final son cajitas de aguacate. Okay. Oye, entonces tú tienes un transporte público, ¿qué? ¿De pasajeros? ¿De carga?
6: De pasajeros.
5: Ok, entonces un amigo tuyo te pidió un viaje especial para que lo llevaras, ¿a dónde?
6: A Tuxpan. De hecho, es un amigo que a él no le cae muy bien, se llama Iván.
5: Ah, perfecto. Entonces es un hombre medio nombrable.
6: Sí, okay.
5: Iván siempre... te pidió un viajecito en el cual llevabas... ¿Qué le ponemos? Vamos a ponerle cosas pues lógicas. ¿Qué te gusta? Tele, refri.
6: Una pantalla, unas maletas.
5: Talla, maleta, ajá, ¿qué más?
6: Ropa.
5: Ok.
6: Cosillas que supuestamente se iba a cambiar de casa.
5: Para cambio de casa. Ok. Entonces, cuando llegaron, ahorita me dirás en dónde, hubo un retén, hicieron la revisión, pero en ese momento tu amigo Iván, cuando vio la situación, se chispó. Se fue. Te dejó solo. Y obviamente al momento de la revisión, 3 cajitas de Persea, papito. ¿Tienes familia?
6: Sí.
5: ¿Casado, hijos?
6: No, dejado.
5: ¿Y con quién vives?
6: Con mis papás.
5: ¿Con tus papás? ¿Y tienes hijos o no?
6: Una niña, Grecia se llamó.
5: ¿Qué se llama?
6: Grecia.
5: Perfecto, ¿y tus papis se llaman?
6: Alejandro y Aide.
5: Ok, bueno, supongamos que esto fuera verdad, ¿por qué le llamarías al tío Manuel y no a Alejandro o a tu mamá Aide? ¿Por qué?
6: Ah, porque, bueno, él sabe que, bueno, tiene poco que me dejé. Y luego me quedo en casa de mis papás o en casa de mi abuela, ¿no?
5: Ajá.
6: Y él sabe que mis papás siempre me regañan y así, y a él le tengo más confianza de que siempre me anda ahí sacando de las broncas y quiero decir, no le vayas a comentar a mis papás, tengo guajitos.
5: Sí, no, y aparte que porque tu papá es bien enojón, no quieres preocupar a tu mamá. Entonces, aquí la idea es que le pides apoyo para que te saque de un problema y tienes que narrar lo que estamos platicando. Fíjate que Iván me pidió un viaje especial para Tuxpan, que se iba a cambiar de casa. Yo llevé la camioneta, él metió las cosas. Ahí tienes que decir cosa bien importante. Él metió maletas, pantalla, lo que tú quieras. Y que al momento de la revisión, cuando llegaste obviamente al punto de revisión, él dijo, ahorita vengo, voy al baño, y está desaparecido. O sea, ya llevas 30 minutos ahí. Pero la situación es que te están encontrando y te están acusando de algo que yo no sé, tío. O sea, me están diciendo que traigo cosas prohibidas, que traigo, me encontraron 3 cajas de Persea.
6: La vez pasada escuché una broma tuya que la hiciste la policía con las sirenas.
5: Ah, pues abuelita de Batman, ahorita vamos a echar toda la caballeriza. Lo que tienes que pedirle al tío es que le diga que tu mamá está enferma, que tienes una hija, que tú eres una buena persona, que esas cosas no son tuyas porque tú estás dando solamente un servicio. Pero nosotros como autoridad, la verdad es que nos viene valiendo gorro. Usted tiene la Persea y usted se me fría. ¿Ok?
6: Ok.
5: ¿Qué, estás enfermo o qué pasa, Pepe?
6: Tengo algo de todo.
5: Chale, pues no le hagas de tos. ¿Estás listo para divertirte?
6: Sí, un ratito.
5: Vámonos, señores, marcamos. Las bromas están en este Gasto Show.
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6: Bueno, tío. Bueno, tío, soy Andrés. ¿Qué pasó, hijo? Tío, estoy metido en una broncota, tío. ¿Ahora qué? Es que lo que pasa, bueno, ¿ves que te había comentado que no había trabajado porque estaba algo malo?
14: Ajá.
6: Agarré hoy una camioneta, tío, y y la verdad es que un amigo, Iván, me dijo que se iba a cambiar de casa, que si le podía llevar unas cosas a Poza Rica.
14: Ajá.
6: Él subió unas cosas a la combi, tío. Él me invitó a cenar, dice, tú vete a cenar, y me subió unas cosas a la combi, unas pantallas, unas maletas y no sé qué tanto.
14: Ajá.
6: Y se subió conmigo y otra veníamos aquí, aquí pasamos una caseta y aquí casi llegando a Poza Rica, había un retén y aquí me pararon y mi amigo dijo que iba a ir al baño y ahorita no parece, tiene 30 minutos que se fue y me dejó aquí solo y aquí estoy con el oficial.
14: No, pues tú dices que no son cosas tuyas, hijo.
6: Pero es que está de necio oficial, tío.
14: No, pues dile, yo nada más vengo a acompañarlo. Digo, si el otro se fue porque algo debe, digo, yo nada más vine a acompañarlo.
6: Pero aquí me agarraron con todo, tío.
14: Pero tú venías con él, ¿no?
6: Sí, pero se fue.
14: Ay, hijo, ¿por qué haces esas tarugadas, hijo? No manches, ¿para qué te prestas a hacer esas cosas, hijo? Llego hasta allá, hasta Poza Rica, y llego con la camioneta.
6: Y es que no le quiero llamar a mi papá ni a mi mamá, tío.
14: Ajá. ¿Y qué te dicen los oficiales?
6: Aquí está el oficial, te lo paso.
14: A ver, pásamelo.
6: Jefe.
10: el día 28 por ahí por la México Tuxpan, un 37. Ajá. Rodé en el área, que se fue por allá el otro chavo.
11: Bueno. Inspeccionando.
10: Buenas noches.
15: Sí, buenas noches.
10: Oficial Melquiades. Sí, 4530-4, la autopista México-Tuxpan, a la altura de Poza Rica. ¿Con quién tengo el gusto?
15: Con el señor José Manuel José Luis, le estoy sintiendo de Andrés.
10: Perfectamente, mire, para brindarle un reporte, ahorita le estamos dando pues atención al joven, al señor sí. José Andrés. Sí. Mire, venimos persiguiendo un transporte de pasajeros desde pues, casi del entronque de Pachuca con Tulancingo. Sí. Posteriormente, por ahí por a la altura de pasando Huauchinángolo, para allá se nos perdió, pero hasta aquí dimos aviso y lo están parando. Ese es un joven alto, medio gordito, pelo teñido de amarillo.
15: Sí,
10: lo reconoce.
15: A mi sobrino Andrés, sí. Al que porque me acaba de pasar el teléfono.
10: Dos. Ajá. Mire, a bordo de un transporte de pasajeros, la ruta es de la Campestre Centro.
15: Sí, Campestre, Villas del Álamo, sí.
10: Sí, y bueno, pues se le hizo la revisión de costumbre, y aquí el problema es que pues viene con un acompañante y pues argumentan que traía un viaje, ¿verdad?, para Poza Rica, Veracruz, cosa que no se ha confirmado. Él está solo, está desesperado. Mire, mi jefe,
15: sí.
10: habla el oficial Melquiades, 8404-4530-4, es el número de mi placa, por favor, esto se está grabando por alguna situación que se requiera comprobación.
15: No, no se preocupe, oficial, lo que pasa es que como mi sobrino es muy callado y muy tímido, le quiso hacer el paro, yo creo que a ese chavo, y dice que ese chavo ese ya no está.
10: No, se nos dio la fuga. Ahorita lo estamos buscando con un dron y un helicóptero por acá, por la Ceiba y por arriba de acá de tanto Yuca y la 3 y la 1. Por ahí estamos peinando el área porque sí se nos fue. Le voy a hacer una pregunta. ¿Cómo quiere que lo tratemos? ¿Como delincuente o como ciudadano?
15: No, pues como ciudadano, no delincuente, no. Pues mi sobrino no es delincuente, es bien trabajador.
10: Ok, porque el testimonio de la familia
15: es primero cuenta. No va a creer, pero... Por eso doy la cara, por eso me habló a mí, porque soy su tío, soy el de confianza.
10: Sí, porque dice que tiene problemas con los padres, que no quiere...
15: Sí, tiene problemas
10: está casi
15: con sus papás y... Por eso le digo que me es muy tranquilo mi sobrino y está bien espantado. Como no hace nada, nomás se dedica a puro chambear, él trabaja en las curas. Ese lleva su tiempo trabajando en las curas combis.
10: Mire, yo lo trataré como ciudadano, es una persona trabajadora, se le ve en el cuello de la camisa, se le ven las manos rasposas, se le ve en el pantalón todo sudado de la parte de atrás, pero mire, trae artículos sin factura, Aquí el problema es que, pues en la supervisión se le encontraron tres cajas de Persea, patrón, de Persea. Esto está tipificado como delito en el artículo 123, inciso 4, pues obviamente... Esto ya se persigue de oficio y lo tenemos que, pues, obviamente mandar al MP de acá de Poza Rica. Entonces, yo quería más información de ustedes, quién es, cómo es, a dónde va, deme datos, seña, pelo.
15: Sí, pero es que él no sabe nada, o sea, si usted lo ve, usted no se da cuenta de una persona cuando está maleada. Usted como un oficial que debe de ser oficial como es, usted luego se da cuenta cuando una persona es maleada.
10: No,
15: usted la nota luego en su lema de su cara. Y usted se da cuenta cómo está mi sobrino, por eso me habló, está bien espantado.
10: Mire, yo soy padre de familia, tengo dos hijos, uno de 20 y el otro de 28, imagínense, están del mismo pelo, del mismo forje.
15: Sí, claro que sí.
10: Yo me casé muy joven, entonces, pues imagínense, también estoy preocupado y veo en él pues un hijo, tal vez, pues acobardado, tal vez intimidado, tal vez hasta empujado por el amigo,
15: Empujado. Mire, no creo que le pueda estrechar la mano de... Pues es que las cosas no son de él y saber quedarse con las cosas y dejarlo ir.
10: ¿Quién es ese tal Iván? Deme ficha de Iván.
15: No, la verdad no lo conozco, yo nomás sé con mi sobrino. Él, por él doy la cara, pero por el otro cabrón no.
10: Mire, patrón, estamos hablando en plata. Estamos hablando con la verdad por delante y el corazón de padres de familia. Usted es padre de familia.
15: Sí, claro que sí. Por eso le digo, ¿a qué podemos hacer? Que vayan ustedes con las cosas y que se venga él y las cosas no son de él. Mire, él le quiso hacer el favor al señor y ustedes se dieron cuenta que se peló.
10: Pues sí, lo estamos persiguiendo ahorita. Mire, es un asunto federal.
15: Mire, quédense con las cosas y déjenlo ir, no pasa nada.
10: ¿Qué pasó?
15: No es persona maleada.
10: Mire, a mí si me pregunta y apelando a su honestidad, patrón, chíspelo, pero inmediatamente. Ajá.
15: ¿Sí me entiende? Dígame, ¿qué podemos hacer? Es que yo ando acá hasta Pachuca.
10: Mire, ahorita lo está entrevistando mi comandante.
15: Ajá.
10: Por lo que yo escuché, pues el chavo está bien asustado.
15: Ajá. No, y que incluso, no, la verdad no le miento, incluso estuvo malo, pero como no tenía chamba, no sé si se hizo fácil hacerle el paro a este hijo de la chinga. Y el otro lo dejó solo.
10: Mire, le voy a proponer algo, patrón, ya que estamos hablando. Me voy a quitar el uniforme, me quito la plástica, me quito todo lo...
15: Claro, claro que sí, le agradezco.
10: Mire, y me está hablando de corazón, y yo porque tengo hijos, y lo entiendo. Tiene que hablar con mi comandante. Mi comandante es muy duro, muy estricto, él lleva 30 años de servicio, se la sabe, de atrás para adelante, reversa izquierda. Muy estricto. Ajá. Mire, háblele en clave. Uh-huh. Háblele en clave y dígale pues que tiene para el chocolate, ¿no? Ahorita con el frío. Sí. Tengo para un chocolatito. La mamá
15: pues
10: de este. Mire, escúcheme.
15: Le digo a mi sobrino, si hay algo que usted le dé para el chocolate sin ningún problema.
10: Ah, chocolate
15: usted,
10: va
15: mire,
10: a ser la
15: mire,
10: clave.
15: Oficial, usted me está respetando y yo le estoy respetando como usted es un oficial. Ahorita lo voy a respetar como un compañero, dice que se va a quitar su uniforme y se va a quitar su placa, todo.
10: Le digo que le ponga la mano con ustedes.
15: No está haciendo nada malo.
10: Pero usted tiene que chisparlo. Invéntele que la mamá de este muchacho está enferma, háblele con claves, dígale, tengo 10 chocolatotes, tengo una barra de chocolate, tengo una tazota de chocolate, porque ya le dije, de usted depende, eso de las 3 cajas de persea no es para un chocolatito, es para una fábrica, ¿sí me entiende, no?
15: Sí, yo lo entiendo.
10: Entonces, en usted, en su boca, en su corazón, en la forma de pedir, está el dar. Ajá. Sí. Mire, son de Pachuca ustedes, ¿verdad?
15: Sí, somos de Pachuca.
10: Dígale, la clave va a ser pastes. Ajá.
15: Sí, ajá.
10: Pastes, tengo tantos pastes. Ajá.
15: Sí.
10: Órale. Entonces, órale, ahorita pues, que gracias. Se acerque mi comandante, pero háblele desde el corazón.
15: Ajá. Sí, no se preocupe.
10: Y a todos dígale que sí, a todos dígale que sí, porque si no, este muchacho se va por lo menos 3 años. 3 años. Sí, sí. Y hay que prevenir. Porque este hombre no puede irse a una universidad del delito.
15: Está malo.
10: Está aquí el tío de José, de joven.
16: A mí que me importa, Melquiades, a mí que me importa. Tenemos que empezar el movimiento.
10: El jefe, pues, está dispuesto a platicar con usted y es un jovenazo.
16: Oficial Ortega, buenas noches.
15: Buenas noches.
16: Dígame, identifíquese.
15: Señor José Manuel.
16: A sus órdenes.
15: Sí, lo que pasa es que creo que tienen detenido a mi sobrino.
16: Sí, es correcto. Una persona en nombre de José Andrés, ¿no?
15: Sí.
16: Tenemos un 28, desgraciadamente, transportando artículos, aparte de personales, maletas, artículos de electrónicos sin factura, pero pues el angelito, 3 cajas de persea. O sea, nosotros lo que tenemos que hacer, mi jefe, es directamente, como este es un delito federal, tenemos que llevarlo a Veracruz, al puerto, que es la capital. Tenemos que hacer ahorita el traslado. La unidad, estamos esperando la grúa. También tendrá que llevarse a esta jurisdicción. Pero pues está en un asunto difícil. Es lo que yo le digo al chavo. A ver, ¿por qué lo hiciste, mano? Él argumenta que venía con otra persona, que de nombre Iván, que le pidió el servicio. Pero ¿dónde está? O sea, a ver, Melquiades, ¿tú ves al mentado Iván? ¿Lo ves aquí? ¿Dónde está Iván?
10: Está persiguiendo, jefe.
16: Pero no hay nadie. O sea, el problema es que no hay nadie, ¿sí? Entonces, yo no es que dude aquí de la persona, sí se ve pues, realmente pueblerino, se ve realmente así medio, se sabe, ¿no? Medio nahual, pero la situación es que no trae ni factura, él está acreditando la propiedad, que él es el chofer que maneja esta unidad, que ya lleva mucho tiempo, que hizo o fue contratado para llevar estos productos y estos artículos a Tuxpan, pero pues por favor... O sea, la persea es un delito federal. Aquí está atorado. Sí. Dice que tiene una niña, que es separado, que sus padres están enfermos. Mire, yo no lo sé, jefe. Mis respetos para usted, para su familia. Aquí la situación es que nosotros estamos haciendo nuestro trabajo, ¿sí? No, y tenemos que hacer la presentación. Nosotros que estamos cuidando en las carreteras, ese es nuestro trabajo. Sí. Digo, 30 años haciendo esto y todos los delincuentes dicen lo mismo, ¿sí? Ahora, lo que está diciendo lo va a tener que acreditar y eso es todo.
15: No, sí, yo estoy a su orden de lo que usted me pida.
16: No, pues nada, lo único que tiene que hacer es avisarle a la familia. Le vuelvo, insisto, lo vamos a tener que llevar a Veracruz. Y pues aquí, pues es que hable con su sobrino y pues que colabore. Porque parece niña. Dice, no, comandante, yo no fui, que he inventado Iván. Y que mire, y que sí sabía, pero no sabía. Tartamudea. Imagínese nada más. Pues yo lo que le voy a pedir es que hable con él, por favor, y le diga que se suba a la unidad. A ver, habla.
6: Tío, puta, que llegue, yo te aviso, te doy. ¿Cómo suena el Panda Show?
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16: Tío, están las bromas del Panda Show. Oye, Pepe.
19: Hey.
16: Me la cerraste horrible, padre. Yo dándote acá el pie, hablé con su sobrino y tú, ya me la cerraste así. Qué feo, la neta del planeta. Pero bueno, ¿qué onda, tío? Buenas noches, saludos hasta Pachuca. ¿Cómo está, tío?
19: Muchísimas gracias, bien, aquí llegamos al fútbol.
16: ¿Ah, neta? ¿Juega fútbol?
19: Sí, me gusta mucho el fútbol, fui con mi chavo y con unos vecinos.
16: Qué chido, ¿y qué juega? ¿De delantero, de defensa, de a milagro?
19: Soy medio...
16: Ah, bueno. Eso sí, yo no lo pregunté. Pepe, dile por qué la broma al tío Manuel.
6: Siempre me anda regañando y mejor prefiere prestarme su carro que anda en la camioneta. Siempre te lo he dicho, hijo. Siempre
16: bueno, pero dicho, aparte con la pinta que tienes, compadre, sí está medio complicado.
19: No, es muy tranquilo, muy trabajador. Pero sí me sacaron un pedote.
16: Oiga, tío, ¿y lo quiere mucho a su sobrino?
19: Amable, lo quiere un chingo.
16: Ay.
19: Y sabe que soy su tío, consentido.
16: Bueno, pues un saludo hasta Pachuca, Manuel y Pepe. Díganme cómo se oye el Panda Show.
19: A toda máquina.

0: saludos es 55-760-726-32.
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2: 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Y en esta noche tengo a Víctor. ¿Qué onda, Vic? ¿Cómo estás?
3: Bien, bien. ¿Y tú qué onda, Fonda?
2: Yo a toda máquina, como todos los días. Oye, ¿y para quién la bromita?
3: Para mi abuela, Fonda.
2: ¿Cómo se llama tu abuela?
3: Justina.
2: ¿Y dónde vive tu abuelita, Justina?
3: Ella vive en cerca de Guerrero, pero ahorita está aquí en mi casa. Bueno, en la casa de mis jefes.
2: Ah, ok. Anda de vacaciones.
3: Sí.
2: Oye, ¿qué bromita para tu abuelita, Justina?
3: Bueno, es que le quiero decir que mi novia está embarazada y que no le quiero decir a mis papás pues por miedo o no sé.
2: A ver, y... pero ¿tienes novia, Víctor?
3: Sí.
2: ¿Cómo se llama?
3: Yoshira.
2: Ok, ¿y la familia conoce a Yoshira? ¿Saben que andas sí. con ella?
3: Sí, ya llevamos 5 años y medio.
2: Ah, no, pues un buen rato.
3: Sí, ya.
2: Órale, y también tu abuelita sabe que ahí andas coqueteando sí. y acercándote a la Yoshira. ¿Cómo se llama tu sí. papá?
3: Ricardo.
2: ¿Y tu mamá?
3: Emelia.
2: Ok, perfecto. Entonces, ¿le vas a decir que Yoshira está embarazada o en realidad está embarazada?
3: No, le voy a decir.
2: Ok, ¿y luego?
3: Bueno, lo que quiero ver es cómo su reacción y quiero pedirle como su ayuda y decirle que como aquí en la casa pues no cabemos y todavía no estoy listo por esto, que si no me apoya en llevarla allá a su casa, en el pueblo.
2: Ah, a Guerrero.
3: Ajá. No nos deja vivir allá un tiempo y mantenernos allá.
2: Ok, me parece. Pero esto lo quieres hacer, digo en la broma, medio escondidas de tus papás.
3: Ajá, que lo quieres escondidas de mis jefes y que porque son gemelos.
2: ¡No manches! Y aparte no te conformas con uno, sino con dos.
3: Que fueron dos, ajá.
2: Soquito Loki, vamos a ver cómo reacciona la abuelita. Y a ver, ¿qué edad tiene tu abuelita?
3: 69.
2: No, te pregunté qué edad tiene, no cómo le gusta. Son cosas diferentes.
3: No, 69 años,
2: Panda. No, pues va a ser un amor. Señores, marcamos, la diversión está en este que es tu show, el Panda Show.
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8: Bueno.
3: Oye, pásame a mi abuelita, ¿no? Rápido, porfa.
8: ¿Qué pasó, hijo?
3: Bueno, abuela.
8: Bueno.
3: ¿Me escuchan?
8: Sí.
3: Quiero pedirle un favor, pero no quiero ¿sí? que escuche mi mamá ni mi papá.
8: Dime.
3: ¿No están escuchando?
8: Aquí estoy con tu mamá.
3: Es que estoy aquí en la casa de Yoshira, abuela. Hay un problema.
8: Ajá. ¿Qué pasó?
3: Ve que en la semana Yoshira se empezó a sentir mal y mareada.
8: Ajá.
3: Y que tenía vómito y que no le entraba la comida, ¿se acuerda?
8: Ajá.
3: Pues, ahorita me mandó un mensaje que fuera rápido, bueno, que venía rápido a su casa.
8: Dime, ¿qué?
3: Porque había un problema. Y ajá. Pues la situación es que está embarazada, abuela.
9: ¡Oh, Dios!
8: Dale.
3: Está embarazada y le dijeron al doctor que... que se alcanzan a ver dos fetos desarrollándose, o sea que son gemelos.
8: Ajá.
9: ¡Ay! ¿Y ahora?
3: Necesitaba... pues quería hablar con usted para checar unas cosas.
8: Ajá.
3: Y decirle a... pues a su papá de Yoshira que pues yo me haría responsable, pero como todavía no está listo el cuarto que se está echando.
8: Ajá.
3: No sé si nos pueda aceptar allá en el pueblo, abuela.
8: Pues yo creo que sí, no sé, ahí vemos luego, mijo. Pues yo creo que sí.
3: Sí, pero porfa, no le diga nada a mi mamá, nada, ni a mi papá. O sea, ahorita voy a llegar yo a la casa y como si nada. Yo, pues ahorita voy a arreglar la situación y le voy a decir a Yoshira que pues ya no va a ir a trabajar a la purificadora y yo creo que el lunes o el sábado nos vamos allá al pueblo, abuelo.
8: Ajá, pero ya está bien, ella.
3: No, sí se siente un poco mal. Igual su papá está un poco enojado y me está diciendo que qué vida le voy a ofrecer, que no estoy viendo la situación y pues quiere saber si realmente sí, pues yo le comenté a usted, pero él quiere saber realmente si sí.
8: Tomar en cuenta que también ellos tienen mucha culpa, pero bueno, ahora ya está.
3: Pues sí,
8: ellos tienen culpa porque te la causaron muy, muy a la linda.
0: Víctor, ¿me está diciendo Yoshira que te la vas a llevar a Guerrero?
3: Sí, sí, señor, es que pues no tengo dónde.
0: Yo ya le dije a mi hija que es una responsabilidad de ustedes. Llevan mucho tiempo, o sea, confirmados son dos criaturas. Yo no puedo hacerme responsable.
3: No, señor, pues ya le dije, o sea, nos vamos a ir allá y allá la voy a mantener aquí en lo que por lo menos.
0: ¿Pero por qué Guerrero? ¿Pero por qué Guerrero?
3: Pues porque allá mi abuela tiene un terreno grande y pues podemos vivir bien.
0: Sí, pero Guerrero está horrible.
3: No, pero allá donde vive mi abuela está bien. Mire, si quiere, te la paso para que le diga que ya me dio permiso de vivir allá.
0: Ah, ¿estás hablando con ella?
3: Sí. Mira, a ver, déjese la paso.
0: Buenas noches.
8: Buenas noches, señor.
0: Habla el papá de Yoshira. ¿Cómo está, señora?
8: Sí, tanto muy gusto. Muy bien, gracias a Dios.
0: ¿Cuál es su nombre? Justina, creo que me dijo que se llamaba
8: Justina,
0: su nieto, ¿no? Señora, tanto gusto. Mire, yo estoy muy preocupado. No sé si usted sepa, pero Yoshira y Víctor ya llevan un tiempo. Pero primero la noticia de que están embarazados, van a ser papás, se sintió mal, van a ser dos criaturas. Nosotros, su pobre casa la tiene acá en Ciudad Nezahualcóyotl. Tenemos muchos problemas, usted sabe el tema de falta de trabajo, está todo muy complicado, mi esposa, la familia. Y yo les había advertido tanto a mi hija y tanto a Víctor que si salían con una graciosada, ellos tenían que ser responsables. Sí. Ahora, ahorita me estoy llevando la sorpresa de que usted los va a apoyar.
8: Ah, no, pues él me está pidiendo el favor, pues, a ver cómo se acomodan ellos, porque él me está pidiendo el favor que los deje llegar a la casa.
0: Ah, le pidió su nieto, ok.
8: Él ahorita me está.
0: ¿Y usted los va a apoyar? ¿Se los va a llevar a Guerrero?
8: Pues no sé, a ver cómo.
0: A ver, ¿cómo que no sabe?
8: Si ella está bien, que no tenga ninguna complicación con su embarazo, y si quieren estar allá los dos, pues yo con gusto los apoyo, pues ya.
0: A ver, discúlpeme, yo no tengo el gusto de conocerla, pero yo me opongo de que usted sea una bola alcahueta.
8: Ah, ¿a poco sí? Ah, bueno, entonces no, bueno.
0: Yo me opongo, porque mire, creo que parte de la formación, ellos ya son mayores de edad. Víctor tiene 24 años. Sí. Tiene un trabajito medio pedorro, godín, feo, pero él se tiene que hacer responsable, señora.
8: Pues así, yo creo que responsable sí se va a hacer.
0: Sí, y también mi hija se tiene que hacer responsables. Ambos se tienen que poner a trabajar, tienen que luchar, son mayores de edad, sabían lo que hacían. Algo que le voy a decir y creo que os queda completamente claro, que no toda la responsabilidad de su hijo, de su nieto. Hay una corresponsabilidad porque también para esto colaboró mi hija. Entonces,
8: sí, ahorita que regrese él, pues vamos a hablar a ver en qué quedamos.
0: Pues sí, pero yo lo único que le quiero pedir de verdad es que no sea una bola alcahueta.
8: Sí. Ah, muy bien, señor.
0: Si usted lo quiere apoyar, bueno, apóyelo con consejos, ¿sí? Creo que usted y yo debemos saber que pues los jóvenes tienen que preparar su futuro, ¿sí? Tienen que cuidarse de la paternidad y ahora que están en esta situación, bueno, no queda más que apechugarle y salir adelante. Si usted le quiere apoyar, bueno, apóyelo en una cuestión moral. Si quiere darle algunos centavos, bueno, pues ya sería problema de usted, pero está aquí, me está diciendo que quiere irse a Guerrero, que usted la va a apoyar y yo me llevo esa noticia. Está complicado. Quiere hablar con usted, se lo comunico.
8: ¿Y Yoshira qué dice? ¿Que sí se va o que no se va?
0: Bueno, pues ella quiere estar con Víctor. Ella dice que quiere estar, lo único. ¿En qué parte vive usted de Guerrero?
8: Yo vivo en San Pedro Limón, allá por Tejupilco.
0: ¿En un pueblo bicicletero? O sea, ¿qué va a hacer mi hija ya?
8: Pues mi pueblo no es Guerrero, es Estado de México.
0: Ah, en el Estado de México.
8: Ajá.
0: Ah, bueno, imagínese, ni siquiera su nieto sabe bien dónde vive usted, porque a mí me dijo que era Guerrero.
8: Pregúntenle a Yoshira, ella sí sabe dónde es.
0: ¡Yoshira! ¿Sabes dónde es Guerrero, que no es Guerrero, que es Estado de México, no es Estado de México? ¿Algo de Limón? Ah, bueno, dice bueno, que sí lo conoce, señora. Ajá. Que efectivamente, pero dice que es un pueblo muy pequeño, ¿sí? Ah, sí. Que es muy aburrido. Ay, Dios, ¿a dónde te la vas a llevar? O sea, imagínate, se llama, ¿cómo dice que se llama su pueblo, señora?
8: San Pedro Limón.
0: Habla con tu abuela, por favor. Haz lo que quieras, lo único que tú te vas a hacer responsable. Tú embarazas. Y deja de llorar, Yoshira. Y si te tienes que ir con su abuelita, te me largas. Carajo.
3: Bueno, abuela.
8: Bueno, hijo.
3: Oiga. Ajá. ¿Cree que ahorita que llegue a la casa me pueda prestar unos 5,000 pesos?
8: Ay, papá, sí, te va de dónde. Ahorita no tengo, papá.
3: Nada más para llevar a... A Yoshira que la revisen mañana temprano. Yo creo que mañana voy a las 6 de la mañana, sí, que la revisen.
8: Sin dinero, bien.
3: O pídale a mi tío que si no le pueden prestar.
8: Voy a ver si me comunico con usted ahorita.
3: Abuelita.
8: Mande.
3: Mire, no voy a decir nada de lo que le voy a decir. Esto es un poco más grave.
8: Ajá.
3: Por favor.
8: Ajá.
3: Ahorita que yo llegue a la casa. Ajá. Cuando escuche el carro.
8: Ajá.
3: Sale al patio.
8: Ajá.
3: Porque le tengo algo que decir.
8: A ver, sí, ahorita.
3: ¿Sabe qué le voy a decir?
8: Ajá.
3: ¿Cómo soy el Panda Show? Que esto es una broma.
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0: ¡Abuelita chula está en las bromitas del Panda Show! ¡Es una broma de su nieto!
3: ¿Qué onda, abuela?
0: Justina chula, no es cierto. Oiga, ¿no extraña a San Pedro de Limón? Que está en Guerrero, pero no está en Guerrero, que está en el Estado de México, pero no está en el Estado de México. Es una bromita de su nieto, Justina.
3: Abuela.
8: Ew.
3: Una broma.
8: Ah, bueno.
0: Ah, bueno. Oye, dile por qué le hiciste la bromita a tu abuelita. Ándele, mi Víctor.
3: Abuelita. Abuelita.
0: Abuelita, dime. Ya se movió la abuelita y ya no se le entiende nada. Se le cortó. Oye. Una ternurita, tu abuelito. Oh, chiquito. ¿Y estás ahí donde está tu abuelita?
3: Está en la calle, pero sí, estoy aquí.
0: Oye, cuando llegues, cómetela a besos, ¿no?
3: Sí, pues sí.
0: Como aquí no, te espero. Yo soy incapaz, Víctor, neta. Oye, un amor, tu abuelita, la neta. Víctor, dime, Nessa, ¿cómo se oye el Panda Show?
3: A toda máquina, Panda.
0: Vientos, papá, y con esto nos vamos en este lunes 11 de mayo del 2026. Hasta aquí las bromitas del Panda Show a través de la mejor FM en cadena. Regreso mañana, buenas noches. Pásenla bien. Hasta mañana.

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0: ¿Cómo están? A un nuevo episodio de Ya Oíste. Es un espacio, aquí vamos a abordar temas de salud con información clara y confiable. Este episodio, la verdad, lo había estado esperando con mucha emoción, porque es un tema que ha estado sonando últimamente en la radio, en las redes sociales, con nuestra familia, y vamos a hablar sobre el tararán sarampión, una enfermedad que muchas personas ya consideraban del pasado y que nunca les iba a volver a pasar, pero ¿qué creen? Estamos retomando este tema. Y para poder hablar mejor sobre esto, nos acompaña nuestro querido doctor Jesús Manuel Rodríguez. ¿Cómo está, doctor?
1: Hola, ¿cómo estás? Muy bien, gracias.
0: Ah, pues yo contenta, la verdad. Aquí desde que empezamos a hablar un poquito antes de iniciar el podcast, yo ya estoy con un montón de preguntas, de dudas, y creo que los que nos están escuchando también. Así que vamos a empezar por lo básico, doctor. ¿Qué es el sarampión?
1: Bueno, el sarampión es parte de un grupo de enfermedades que se llaman enfermedades febriles exantemáticas. Esto quiere decir que, como su nombre lo dice, preceden de fiebre y un exantema, o lo que conocemos como rash. Entonces, okay. Es una enfermedad de tipo viral.
0: Actualmente con el COVID podemos detectarlo con ciertas pruebas y ese todo tipo de situaciones, ¿no? Pero con el sarampión, en este caso, ¿qué se hace?
1: Muy bien, depende de dónde, del tiempo en el que nos encontremos con la enfermedad. Existen de forma inicial, si estamos en la parte donde está el exantema, está la fiebre y tengamos esta sospecha, podemos ocupar un exudado que es un exudado faríngeo. Ocupamos las flemitas y se hace una prueba que se llama PCR, pero también en sangre. De hecho, justamente en sangre vemos la titulación y vemos si es o no un caso confirmado para sarampión.
0: Por ejemplo, ahí las personas, lo primero que tienen que hacer sí o sí es ir con su médico, ¿no? O en este caso, mejor te aíslas. ¿Qué hacemos, doctor?
1: Muy bien. Mira, te voy a comentar algo que me gusta. Muchas veces es lo primero que le digo a mis pacientes. Lo primero que hay que tener en cuenta es que hay un periodo de transmisión que es bastante amplio, que va desde los 7 hasta los 21 días, y en promedio se dice que son de los 10 a los 12 días en promedio. Pero, ¿qué es importante de tu pregunta? Yo creo que muchos ni siquiera... Esto que mencionas tú me parece extraordinario, porque me refiero a lo siguiente. Si vamos a sarampión, las personas piensan que son ronchas.
0: Exacto.
1: Y entonces, ¿y lo contagioso son las ronchas? Y la realidad es que no. Lo contagioso, o el mecanismo de transmisión de esta enfermedad, es justamente por vías respiratorias, porque realmente es el contexto. Ahora, muchos no lo asociamos de esta manera. De hecho, incluso es una pregunta frecuente: ¿cómo se contagia? Y es lo que acabas de mencionar. Sería una cosa realmente majestuosa el hecho de decir cualquier persona que inicia con síntomas respiratorios ya se protege para tratar de evitarlo.
0: Claro.
1: Decirte que te quedas aislada en casa a lo mejor sería a veces hasta inviable, porque tenemos actividades, tienes sí. que trabajar, tienen hijos, tienen actividades que le impide el que realmente te quedes en casa. Que sí sería prudente el uso de un cubreboca, ¿no?
0: Pero hay gente que no conoce cuáles son los síntomas que empieza, porque creo que va por etapas, ¿no?
1: Claro, existen tres etapas, que es el periodo prodrómico, una parte que se le llama el periodo exantemático y una parte que se llama de convalecencia. Pero ¿qué es lo realmente interesante? El prodrómico es el inicio de la fiebre y estos síntomas respiratorios. De hecho, antes del exantema se ve la fiebre y otras cosas como se le llama coriza. Coriza es escurrimiento nasal, estornudos, el conjuntivitis, que puede ser enrojecimiento a nivel de los ojitos, que podamos tener un poquito de lagrimeo excesivo o incluso tos, que puede aparecer en esos primeros días. Una ligera tos, de hecho, se describe como ya en el día 2-3 que okay. se puede tener. Ya tenemos entonces la fiebre. Posteriormente, y se describe que como para el día 4, ya viene nuestra fase de la parte exantemática. Empiezan a aparecer las ronchitas o estas exantemas. ¿Qué características tiene? Que son maculopapulares, no tienen líquido. Eso es bien interesante. De hecho, existen diferentes. Sí, pueden ser como planitas que confluyen y hay espacios entre ellas, como si fueran islitas, digámoslo, pero no están llenas de líquido. Okay. ¿Por qué menciono esto? Porque justo, por ejemplo, en varicela, y si ya te dio varicela, ¿qué sí. vemos? Están llenas de agüita, ¿no? Vesículas.
0: Una ampollita.
1: Ándale,
0: ¿no?
1: Justo. Y entonces lo que te pasa en sarampión es que solamente queda como la ronchita sin líquido adentro. Entonces nosotros ya esto lo llamamos pápulas. Así es. Y bueno, vemos que entonces a partir del día 4, pero otra cosa que tenemos que saber, ¿de dónde empiezan? Empiezan de arriba para abajo.
0: ¿Dan comezón esas ronchitas?
1: Sí, llegan a describir que son pruriginosas, okay. aunque depende del contexto, ¿no?
0: Un tema que me parece interesante cuando está investigando un poquito más sobre el tema, dice que es como una enfermedad más para niños, o sea, que les pasa más a los niños y, o sea, no, nadie esté exento, perdón, a que le suceda. Incluso como lo platicamos, o sea, aunque estés vacunado, pues puede ser el poquito porcentaje de la población que te toque. Pero ¿por qué lo catalogan mucho hacia los niños?
1: Bien, porque eso creo que sí sería un mito. Viene derivado de lo siguiente. Yo asumo que lo mencionan porque habitualmente es en niños donde se ve la varicela, el parvovirus B19 y estas enfermedades. La situación real es que en la Ciudad de México, tan solo de los casos que tenemos, el grupo más afectado ha sido desde los 25 hasta los 34 años, donde vemos que literalmente es donde está el grupo más afectado. O sea, no es ni siquiera en los niños, de hecho, en este es menor la tasa de incidencia que hemos presentado en comparación con este grupo. Entonces, sí sería como más un mito, porque la realidad es de que, insisto, el grupo más afectado en este momento en la Ciudad de México sí es de los 25 hasta los 34 años.
0: Y eso se debe, doctor, bueno, ya, cerrando paréntesis de los niños, es un mito, pero hablando del sector que está viendo afectado, ¿eso a qué se debe hoy en día en México?
1: Si individualizaríamos los casos, en su mayoría han sido personas no vacunadas, en su mayoría.
0: Ay, no.
1: Pero ¿qué quiere decir también esto, no? En el grupo de la Ciudad de México que te mencionaba, ¿qué vemos en este grupo de edad? Que son las personas más activas o que se movilizan más.
0: Claro,
1: de hecho,
0: sí.
1: Pues bueno, esto tiene mucho que ver con la parte de que son personas activas laboralmente, de que las actividades en este grupo son más de, bueno, activan más la movilización. Pero
0: que van en el metro, que es más transporte público.
1: De hecho, sí. De hecho, es importante eso que mencionas, porque tan solo en la cadena de transmisión veíamos que, te mencionaba, son respiratorios. Yo estornudo y esas partículas con este virus, específicamente, varía dependiendo del tipo de virus, por el peso, por todo. Pero quedan suspendidas en el aire hasta por 2 horas.
0: Ay,
1: o sea, me refiero a, es lo que te mencionaba, si todos tuviéramos una buena educación y que desde el primer síntoma respiratorio, uso de cubrebocas, independientemente de la causa, y si ya tengo, me cambio de cubrebocas tricapa a un N95, que era lo que veíamos en COVID, buena higiene de manos, yo prevendría muchísimo.
0: Ay, la verdad es que estoy súper, hiper, mega picada con este tema, doctor. Sí, yo sé que hay muchas cosas que, pues, no podemos abarcar en un solo episodio, pero me gustaría que antes de retirarnos, de despedirnos, nos dejara un mensaje final sobre todo este tema. Usted, como de lo que ha visto, lo que ha vivido.
1: Pues yo creo que el principal tema y la principal reflexión es ponernos a pensar que había sido un logro impresionante para este país porque tenemos uno de los mejores esquemas de vacunación. Es retomarlo, o sea, me refiero a incluso nosotros como hacernos conscientes de sí mismos y de las personas que están a nuestro alrededor. No le estamos haciendo un favor a nadie más que a nosotros mismos. Son como muestras de amor propio, autocuidado, el hecho de irnos a vacunar. Entonces, en definitiva, sí creo que sería una de las cosas que tenemos que aprovechar. Nuestro programa universal de vacunación, tenemos que aprovecharlo.
0: Súper,
1: o sea, vayamos viendo nuestro grupo de edad, pidamos nuestra cartilla, asesorémonos con el epidemiólogo, con el infectólogo, con el médico internista, con todas las especialidades y pues saquémosle provecho.
0: Yo encantada, doctor, de que nos haya acompañado el día de hoy. Espero que también usted se lo haya pasado muy bien. Muchas gracias por la compañía, por la información principalmente.
1: Pues gracias a ustedes por el espacio en realidad. Y yo creo que lo más importante de todo es, insisto, vacúnense.
0: Pues muchas gracias, Sister López. Gracias a los que nos están escuchando del otro lado de la radio, de Spotify, donde ustedes nos estén acompañando. Gracias, muchas, muchas gracias. Vacúnense. Y gracias, doctor. Nos vemos en el siguiente episodio. Yo soy Génesis Sainz y fue un gusto estar con ustedes. Adiós.

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6: Se llama el baile la marmota, por ahí para que sigan bailando. Zapateadito lo mandamos, dice.

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1: Rapidita, compadre, que no se caiga el ritmo, compadre, échale.

0: Qué final tan feo, pero ahí quedó, compadre.
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0: Está cabrón, maestro.
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1: Los asados de los enajenados hace, compadre, 28 años. Esto se llama ¿Y qué pasó? Pues que

0: ¡Se quedó viejo!
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0: caigan esos ánimos, chicos. ¡Ánimo, ánimo! Buenos días. ¿Cómo están, hombre? Gusto saludarles hoy en esta mañana. Ya de nueva cuenta, mira, martes 12 de mayo del 2026. Estoy un servidor Ricardo Hernández, el Richard de la mejor. Good morning, buenos días. Tenemos en el calendario el día de hoy a Pancracio, Domingo, Álvaro y Nereo. Así que si usted conoce algún Pancracio, algún Domingo, algún Álvaro o algún Nereo, muchas felicidades por su onomástico. Hay que comunicarse con nosotros, ya sabe, para poder mandarle las respectivas mañanitas, el saludo y demás a las líneas que ya bien conoces en cabina. 631-3121-967 y 631-179-5667. Aquí nomás, en la cadena grupera más grande y más escuchada de México, La Mejor FM. ¡Buenos días! ¡Vienen, hombre! Oye, y también a gusto, ¿no? El clima, o sea, mucho calor ya, mucha fila. ¿Qué estará pasando? Que en estos últimos dos días, pues mira, bastante fila ya hacia los Estados Unidos. Y no, hombre, cosa, pero que sí, bárbara. Entonces, la neta, espero que la gente que va a cruzar para allá, pues le vaya muy bien. La mejor, buenos días.
1: Buenos días.
0: Hola, buenos días, mándeme.
1: ¿Me puedes poner una canción, por favor?
0: ¿Qué canción quieres?
1: Millones de besos de Gerardo
0: Ortiz. ¡Oh! No te digo, qué barba. Amanecieron con todo, ¿no, compadre?
2: Claro.
0: Simón, que sí, dedicada para alguien.
1: Salud para Alice, nada más.
0: Ah, perfecto. Salud para Alice, que está en la reforma y nos está escuchando, ¿verdad?
1: Sí,
0: ¡saludotes! ¡Ánimo! Ahorita te la mando.
1: Gracias.
0: Perro, bye bye, buen día. ¡Ay, la Alice! ¡Mira! ¡La Alice! ¡Ay, Alice! ¡Ah, qué barbaridad! ¿Eh? ¿Qué dice el Martín? ¡Buenos días, Martín! ¡Qué rollo!
3: Yo, Leonicia, pues aquí, ya te la sabes, escuchando la mejor.
0: Así
3: de todo
0: nomás.
3: El mundo.
0: ¿Cómo amaneciste?
3: Pues chambeando, pues vamos.
0: Amaneciste y chambeando. Te acostaste, güey, y amaneciste chambeando. ¿Cómo está el rollo?
3: Sí, pues es que semana de paga, ahora pues
0: ya
3: con todo.
0: Ah, no, pues sí, la máquina chambeadora ni en martes por la mañana lo detienen, ¿verdad, güey?
3: Bueno, no, es que sabes que hay que darle macizo porque para que quede uno bien y que la semana de paga se sienta que te está bien,
0: ¿no? Y que no andes como el tóxico, muy importante, porque si no, ahí sí ya valió fuerte el asunto. Oye, ¿qué onda? Hablando de, güey, ¿qué novedades me tienes del tóxico?
3: No, pues habló para acá ahorita en la mañana, el hombre dijo, oye, Martín, no sé, háblale a este muchacho de Richard.
0: Ajá.
3: Amanecí medio así, sentimental, y dice que me ponga la de Camilo Sesto tarde y temprano.
0: ¡Oh, no, no, hombre! Te digo, anda, este loco anda meando fuera del hoyo, güey, ¿no? Te la mando, pero con otro artista, güey, a ver si se acuerda de ti, déjale tan siquiera una ropa, va. Que traiga tu olor, güey, para que no te... ¿No? Ya
3: sabes. Oye, Lisa.
0: ¿Qué onda?
3: No, pues ¿cómo te diré?
0: No, pues con la verdad, güey.
3: La mañana amaneció bien coquetado en la casa, ¿no? Así ya. Como nubladón. Como con ganas de quedarse en la casa y todo eso, ¿no?
0: Neta, así medio nubladito, ¿no? A gusto, recordando al...
3: Sí.
0: Recordando al tóxico acá, güey.
3: ¿Qué pasó?
0: No, está bien, güey, está bien, cada quien. Déjale una truza para que se acuerde de ti.
3: Aquí me agarro yo porque es mi señor aquí, pues ya tiene muchos años trabajando y está así bien.
0: Ajá.
3: ¿Qué panzón acá?
0: Si
3: no te saluda, él lo te dice. ¿Qué panzón?
0: Pues tuxón, dile. ¿Quiere que le sobe la panza al Buda ese?
3: Pues no sé, cabrón, pero pues no sé. Y digo, pues es que luego se enoja porque le decimos, jefe, ¿a hay que partir la sandía. Aparte un día se va a hacer.
0: Es jefe todavía.
3: Ya, ya te lo sabes, aquí te escuchamos bien, así son nosotros.
0: ¡Arre, mi papá! ¡Cuídense mucho! ¡Pórtenseme bien!
3: Ándale pues, un saludo a todos los policías de aquí, el día de semana de los policías, un saludo para todos los policías.
0: Saludos para ellos.
2: Hola.
0: Perro Fly, ahí está el tremendísimo Martín Kiobola reportándose desde los Estados Unidos. Oh, si te digo, esa, yo creo que eso es fiebre, güey, ¿no? No vayan para los Estados Unidos porque la neta, los del Chiri. No es cierto. ¿Qué dice por acá? Buenos días, ¿qué rollo? ¿Cómo andas? Saludos para mi compadre Uribe, hasta allá hasta Florida, que se anda reportando con nosotros. Y todos los radioescuchas dicen feliz martes. Igualmente para usted, viejón, un fuerte abrazo. ¡Ánimo! Güey, dice, no conozco ningún Pancracio, pero la criatura cumple años el viernes y le compré una manta con la leyenda de solicitud de empleo, güey. No malo que está haciendo este solo, güey. ¿Por qué, güey? ¿Ya quieres que se vaya? ¿Ya? Que haga algo en la vida. Yo, ¿le hubieras comprado todavía la sábana esa de tortilla, güey? Todavía, ¿no? Todavía. Pero pues si andas con tus cosas. Saludos para el compa Alan, dice por acá el tremendísimo compatín. Ahora un cocón con hielo en vez de café. Oh, un café heladito, güey. Sí. Café heladito para pilas. Algo exótico. Porque la neta ya está amaneciendo más temprano y la verdad pues sí, hace bastante calor. Entonces hay que cuidarnos bastante de estas temperaturas que vamos a tener en la ciudad. Porque tú sabes, ¿no? O sea, yo guardo alguna deshidratación, algún malestar en el estómago. Ya sabes, ya. Luego la comida se echa a perder un poco más rápido. Las moscas, güey. Ay, las moscas. Las moscas, si las dejas ahí. Hombre, loco, mira. Vienen allá de la que te conté, del vato que la hizo ahí en la plaza, güey. Y luego todavía viene y se posa sobre tu labio, güey. ¡Oh! ¡Qué asquerosidad! Pero bueno. Yo, a mí no me gustan las moscas, no sé por qué están, pero bueno. Saludos para Gwendolyn, saludotes, muy bonita mañana.
2: ¿Y tú ya tomaste el café?
0: ¡Fierro Fly! Dice por acá mi compa Javier. Buenos días, compa Richard. Ánimo, viejón, ¿ya tomaste café? Apenas, mira, está el agua. Ya me dijeron, ya me tocaron la puerta aquí. Ahorita me ando esperando solo. Compadre, anda sirviéndose a gusto el café el viejo, ¿no? A gusto, pero bueno. Déjenlo ser un ratillo, lo alto, ¿no? Oye, 6 de la mañana ya con 17 minutos. Recuerde encomendarse a Dios y verá qué bien le va, porque el día ya comenzó. Usted ya despertó. Y qué mejor que lo haga escuchando al Richard de La Mejor.
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6 de la mañana ya con 30 minutos, señoras y señores, 6:30, muy buenos días. Gracias por estar en sintonía aquí nomás a mi servidor Ricardo Hernández, el Richard de la mejor, como siempre todas las mañanas, para llevarle a usted, la información oportuna y veraz, calientita, como se la merece al despertar todas las mañanas, bien informada en la sección de la noticia.

0: La primera que tenemos para usted el día de hoy, fíjense que pues la SEP da marcha atrás al ciclo escolar. Esto que habían adelantado, que se iba a las vacaciones, se iban a adelantar por cuestiones de el mundial, por cuestiones de la onda de calor y todo lo demás. Hasta por temporada de lluvias, dijeron, ¿eh? Pues que mi mamá dijo que siempre no. Y luego de causar una polémica generada en los últimos días, la Secretaría de Educación Pública confirmó que el ciclo escolar 2025-2026 va a concluir oficialmente el 15 de julio y no será adelantado. Hace apenas unos días, el secretario de Educación, Mario Delgado, había anunciado de manera formal que en coordinación con autoridades educativas estatales se habían acordado adelantar el cierre del ciclo escolar debido a factores como las altas temperaturas, la temporada de lluvias y temas relacionados con la logística del Mundial de Fútbol. Pues bueno, las declaraciones provocaron una gran cantidad de críticas y cuestionamientos, así como debates en redes sociales, medios de comunicación y distintos sectores del país, especialmente después de que la presidenta, Claudia Sheinbaum, señalara posteriormente que todavía se trataba únicamente de una propuesta. Pues si es una propuesta, ¿para qué lo gritas a los cuatro vientos, no? Chale, manta. Pero bueno, finalmente la SEP confirmó que el calendario escolar va a permanecer sin cambios. Así que, pues no, si ya tenía planeadas las vacaciones, otra vez regrésense a donde estaban, porque no, la verdad no. Dijo que no el secretario, que siempre no, y pues no es justo que jueguen así con nuestros sentimientos. Porque sí es cierto, mucha gente, muchas mamás, muchos papás, pues empezaron, no, ¿y qué vamos a hacer? ¿Y qué esto y qué el otro? ¿Y qué, quién me los va a cuidar? O sea, al momento de decir eso, ¡pum!, se encendieron las alarmas y dijeron, ¿qué onda? Escuela, es una guardería. Y pues ya sabes el debate que generó en redes sociales, ¿no? Porque pues a mucha gente ningún chile le embona, entonces, ¿de sabe qué tantas especies hay de chile? Ninguno les embona, ninguno les gusta, ninguno quieren. Quieren escoger el que más les convenga, ¿verdad? Pero bueno, así somos todos, así que ni hablar. En otras noticias, integrantes del colectivo Buscadoras de la Frontera Nogales dieron a conocer ayer lunes 11 de mayo la localización de otros dos hallazgos positivos durante una nueva búsqueda de campo. En estas labores estuvieron acompañadas por colectivos hermanos de diferentes puntos de la región, quienes participaron en apoyo a las acciones realizadas durante este fin de semana. De acuerdo con la información preliminar, en los últimos días, han reportado un total de 15 hallazgos positivos en distintos puntos de búsqueda. 15. 15 personas que van a volver a su hogar. 15 personas que van a poder recibir paz, recibir un descanso digno como se lo merecen y no estar allá enterrados en la soledad, en donde nadie ha topado todavía con ellos, pero sí el corazón, el espíritu de una madre. Y aunado a esto, fíjense que pues se dio el seguimiento acerca de estos hallazgos, de estos positivos que se lograron. Al principio eran dos, después fueron otros cuatro, en total seis, en tres fosas clandestinas ubicadas del sector conocido como Faustino Félix. De acuerdo con la información proporcionada por el propio colectivo durante brigadas que participaron integrantes de colectivos hermanos, como les mencionaba, como Buscando a Jonás de Puerto Peñasco, colectivos Buscando en San Luis Río Colorado y Rastreadoras Caborca, además de autoridades que brindaron el acompañamiento y el resguardo. En la primer fosa fueron localizados tres cuerpos en estado de descomposición, aparentemente hombres. En las prendas descritas se encuentra una camiseta deportiva de color negro con rojo, un uniforme deportivo con la palabra Nogales y el número 16. así como un shorts deportivo gris y una pulsera conocida como ojo turco. En la segunda fosa se localizaron restos óseos calcinados de dos personas, además de diversos objetos y prendas, entre ellos tenis de la marca Panamá y KS Wiz, así como también boxers de distintos colores. Mientras tanto, en la tercera fosa fue localizado un cuerpo en estado de descomposición correspondiente aparentemente a un hombre, quien portaba una camisola negra con detalles azul rey, pantalón de mezclilla claro y tatuajes visibles en ambos antebrazos, incluyendo una imagen relacionada con el Dragon Ball y otro al de la muerte. El colectivo agradeció el apoyo de Guardia Nacional, AMIC, SEDENA, Policía Estatal y personal de servicios periciales durante la jornada de búsqueda. Si usted tiene algún familiar desaparecido, no se espere, vaya, acuda a la fiscalía para que le den más información y puedan así saber algo acerca de su familiar desaparecido. En otras noticias, un nuevo hecho de violencia registrado en las calles de Nogales, fíjense, volvió a llamar la atención de los ciudadanos luego de que, según testigos, se registrara una riña derivada de un problema vial en la colonia Héroes. De acuerdo con personas que presenciaron lo ocurrido durante este altercado, una de las personas aparentemente portaba un instrumento punzocortante, mientras que los involucrados se enfrentaban a las afueras de una tienda, de un supermercado, que está allá en la Héroes. Parte de lo sucedido fue captado en video y comenzó a circular en redes sociales, generando, pues, obviamente, ¿no?, diversas reacciones entre los usuarios por este tipo de situaciones que continúan presentándose en distintos sectores de la ciudad. Hasta el momento, pues, no existe información oficial sobre las personas, si fueron detenidas o lesionadas, relacionadas a este caso, ¿no? Nada, absolutamente nada, solamente el video en donde se ve que dos adultos están peleando, aparentemente por el estacionamiento. Digo, esa tienda tiene en la parte de abajo, también tiene estacionamiento. Pero ¿qué queremos nosotros? A la segura, a la fácil, inclusive nos ponemos hasta en los lugares de los minusválidos. Y al rato multan, y al rato esto, y al rato el otro, y yo por qué, si que caca, y empieza, ¿no?, el espíritu alegador. Pero bueno, ahí está. 6 de la mañana con 39 minutos. El clima el día de hoy en la ciudad de Nogales, Sonora. Hoy nos espera una temperatura máxima de 34 grados centígrados en la ciudad, mínima de 17. Hoy los vientos van a estar soplando entre los 15 y los 25 kilómetros por hora aproximadamente, con un cielo, pues, que tendremos ahí una que otra nube, ¿no?, así como la que está ahorita, pero no viene cargada de lluvia, o sea, al contrario, solamente están ahí presencia en el cielo, ¿no? Para el día de mañana, miércoles, 32 grados centígrados la máxima, 13 la mínima. Mañana vientos un poco más fuertes, entre los 15 y los 30 kilómetros por hora aproximadamente, con un cielo parcialmente nublado. Y pues bueno, ahí está la información que le puedo compartir acerca del clima y también de las noticias, ¿no? En esta su sección, la sección donde recibe la información oportuna y veraz, calientita, como usted se la merece al despertar todas las mañanas, bien informado, bien informada, en la sección de la noticia.
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0: Seis con 40 de la mañana, buenos días. Oiga, yo le quiero dar las gracias a una señora que me dejó pasar, me dejó meterme a la fila. ¡Ah, de cierto! O sea, me dejó meterme a la fila para poder cambiar de carril, pues, ¿me entiendes? No de que fila para el otro lado. Ahorita en la mañana, porque neta que es un caos. Neta, a todas horas es un caos. Acá por el periférico ni se diga. Ayer por la tarde, ¿a qué horas es? ¿Cómo, qué horas fue? Como a las 2, creo. Casi las 2 de la tarde, la fila llegaba más atrás del Tianguis Canoas. O sea, ¿qué onda? La otra vez me dijeron que eran porque la persona, las personas que están ahí, los CBPs, están... Pues uno que otro sí está trabajando y los demás no, por el tema ese que traen allá en el gobierno de los Estados Unidos, etcétera, etcétera, etcétera, ¿no? Pero, pues sí, todos los turistas, mayormente mexicanos, pues estamos batallando con las filas, ¿no? Pero bueno, si vas por Mariposa, allá están 4 puertas abiertas, 2 por el recinto fiscal, tiempo aproximadamente de 1 hora 40 minutos. Acá en el periférico 2 disponibles, también 2 puertas abiertas. Fíjate, la fila se extiende hasta el Tianguis Canoas, ¿eh? Aguas con eso. No les quiero decir un tiempo porque a lo mejor y ustedes llevan más y se van a enojar conmigo. Entonces, no. Oye, caminando por la propia Mariposa, 2 puertas abiertas, no hay nada de fila. Allá abajo en Garita Denis de Concini, 2 disponibles también en carro. La fila se extiende a trasito de la gasolinera de la Vázquez. Caminando, están también 2 disponibles, tiempo alrededor. Este sí está largo, 1 hora 30 minutos. Caen en el peatonal Denis de Concini y en la Sentry. También 2 disponibles, ya está el tránsito municipal. Neta, oiga, aváncenle. Neta, aváncenle cuando usted tenga la oportunidad. Cuando el de enfrente haga lo mismo, usted también aváncenle, por favor. Porque luego, es un tiempo... Y aparte es un coraje que no avancen. Y luego, ahí andan metiéndose a la fila y cuando se dan cuenta, entonces sí empiezan a reaccionar y a pitar. Y pues, ¿por qué, verdad? Cuando andabas comiendo moscas, nadie te dijo nada. Pero bueno, la neta, la fila en la Sentry se extiende más atrás de la 5 de febrero. Es el reporte que tengo. Así que, pues ahí está la información. 6:43 PM, vámonos con un corte comercial. Regresamos a través de la mejor, aquí nomás.
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2: Así es, amigos, 6 de la mañana ya con 52 minutos. Pues, ¿qué creen? Una chulada, ¿no? De playera, de una chulada de jersey. A un mes de que arranque el combate del fútbol en todo el mundo, aquí en nuestro país. Pues la selección mexicana y la marca Adidas revelaron de forma oficial el tercer uniforme del Tri para la justa, el cual pues está inspirado en el orgullo colectivo mexicano, ¿no? Bajo el concepto de The Mexican Wave, el nuevo jersey incorpora un patrón MX en forma tonal y elegante a lo largo de toda la playera. El uniforme en tipo V, ¿no? Cuello V y detalles cuidadosamente elaborados. Integra mensajes de Somos México como un llamado a la unidad. El de este distintivo utilizado también en la jersey de Home and Away, que es la selección mexicana, ¿no? De que está ahí impregnando el sello. Se destacó, ¿no?, en este un comunicado. Además del patrón que incluye la jersey, esta destaca por ser de color negro y contar con varios detalles verdes en la zona del cuello y en las mangas. Otro detalle que sobresale también son las clásicas tres franjas en la zona de los hombros, mismas que se asemejan a la bandera mexicana, ¿no? La neta, está chila, la verdad. Me gustó el diseño, no se mira tan básica, pero sí son colores llamativos y representativos de nuestro país. Y los cuales, el color negro, tú sabes, es muy elegante y lo puedes combinar con todo, ¿no? Así que yo ya me compré mi nueva jersey de la selección mexicana negra para utilizarla con unos zapatos de gamuza e ir a la graduación de mis hijos en la primaria. Entonces... No, güey, cabe destacar que al igual que la segunda equipación, la de color blanco, este jersey también cuenta con la zona frontal con el clásico trifolio distintivo de la Adidas, ¿no? Obviamente, el mismo que combina los colores verde, blanco y rojo, y pues con un diseño especial, así como un tipo, ¿qué te diré? Como pencas de maguey, así lo veo yo. Son, pues obviamente, tres, una verde, una blanca, una roja. Así en el pecho también incrustados, ¿no? La verdad está muy bonita. La verdad me gustó mucho. No sé usted, ahí está ya en las redes sociales. Póngale player, nueva playera o tercer uniforme de la selección mexicana. Ahí le va a salir una de color negro. Y la neta está chila, está pasada de lanza, ¿no? Pero bueno, ahí se los dejo. Oye, 6 de la mañana con 55 minutos. ¿Qué onda? ¿No vamos al corte, compadre? ¿Sí? Bueno, recordar a la gente que yo sigo, traigo una dinámica, ¿eh? 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
1: Siete de la mañana con un minuto, señoras y señores, vámonos a los Estados Unidos en esos momentos por la mariposa. Ahí están cuatro puertas disponibles en carro, dos por el recinto fiscal. La fila llega muy a espaldas del Foviste 2. En el periférico, dos disponibles también. Y qué te diré, llega hasta el tianguis, ¿no? Por allá merengues, así que aguas. Caminando, también están dos disponibles, no hay nada de fila. Denis de Concini, dos puertas abiertas en carro. Se extiende un lado del Banco Banorte. Caminando están dos disponibles también. Oye, ¿es el día de dos? ¿Es el día de par? Caminando, dos puertas abiertas, tiempo alrededor de una hora. Y en la Sentry, ¿qué te diré? Dos disponibles también, ahí está el tránsito municipal agilizando ya todo lo que es el tráfico, pero aún así se extiende más atrás de las 5 de febrero. 7 de la mañana con 2. ¡Buenos días!
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0: minutos. Buenos días, 7:10. ¡Ánimo! Que no se le vaya a hacer tarde absolutamente para nada. Y gracias por estar escuchando las cosas curiosas que tal vez tú ni siquiera sabías que existían, que pasaban, que se celebraban, que sí, que no, que fue y que vino. ¡Qué neta! ¿Neta, güey? ¿Neta me lo juras?
1: ¡Neta me lo juras! ¡Ay, no puedo ser eso, güey!
0: Sí, sí puede serlo, porque ¿sabe usted que existe el Día Internacional de la Enfermería?
1: ¡Neta me lo juras! ¡Ay, no puedo ser eso, güey!
0: ¿Qué? Pues fíjate que un 12 de mayo se celebra el Día Internacional de la Enfermería con el objetivo de ofrecer un merecido homenaje a todos los y las enfermeros, enfermeras que a nivel mundial realizan esta labor para toda la humanidad, así como rendir un tributo también a Florence Nightingale, que nació un 12 de mayo y es considerada la fundadora de la enfermería moderna. Pues sí, cada año se celebra esto, el Día Internacional de la Enfermería. Y también, como siempre, se elige un lema. En este 2026, el lema es: nuestras enfermeras, nuestro futuro. Las enfermeras empoderadas salvan vidas. ¡Guau! ¿Pero por qué? Porque hay un día para la enfermera y para el enfermero, pues ahí te va. Esto es una profesión que a través de la cual se pone en práctica la atención de pacientes que necesitan, obvio, atención médica por presentar distintos tipos de enfermedades y trastornos de salud y que requieren, ¿no?, cuidados especiales. Entonces, en esta especialidad, obvio, se necesitan también personas que realmente estén comprometidas y sean amantes de su labor, ya que requiere, obviamente, de ciertas características humanas y filantrópicas que les permita realizar, ¿no?, un servicio de calidad autónomo y colaborativo. O sea, que no estén con la cara de fuchi, güey, cuando va a llegar el paciente ahí, porque la neta, ay, pa esto me enfermé. Ay, cuando dice, ya te llega el paciente, pa esto me rompieron el brazo. Ay, llévame a otro hospital. Hombre, qué mal. Entonces, y solo entonces, esto también tiene su origen, tiene su historia, tiene su manera de qué contar, porque el Día Internacional de la Enfermería fue impulsado por el Consejo Internacional de las Enfermeras allá en el año 74, o sea, en el año 1974, ¿no? El Consejo Internacional de Enfermeras fue fundado en 1899 y actualmente está conformado por 130 asociaciones nacionales de enfermeros y enfermeras, ¿no? Entonces, es la primera organización a nivel mundial que representa a todos los profesionales en esta especialidad, entre los que destacan, obviamente, pues brindar cuidados de enfermería, ofrecer políticas de salud asertivas, ¿no?, en todo el mundo, lograr avances en los conocimientos de enfermería, mayor y mejor presencia de una profesión, y obviamente ofrecer recursos humanos de enfermería competentes y satisfactorios. Por eso, y solo por eso, pues ahí está. Y me vas a decir, Richard, en la mañana mencionaste a una Florence Nightingale. Ella nació en Florencia, Italia, allá en el año 1820, y fue considerada la fundadora de la enfermería moderna, que gracias a ella se establecieron métodos estadísticos de servicios sanitarios y de epidemiología. Entonces, por otra parte, su modelo obvio de atención al paciente se orientó en preservar, ¿no?, la energía vital, valiéndose de la propia naturaleza para lograr la sanación. Y por su gran trabajo en el pos del bienestar de la salud y el bienestar de los seres humanos, pues fue así la primer mujer galardonada por la American Statistical Association, y también tuvo el honor, ¿no?, de pertenecer a un club, así como tipo asociación también, ¿no? Una, bueno, más que nada una sociedad royal de enfermería allá en Gran Bretaña. Entonces desde allá viene, wow. Yo que dije, pues la enfermería pues es algo más, no, tiene su chiste, tiene su estudio, tiene su ciencia, para que así nosotros cuando lleguemos allá al hospital por alguna, no sé, fisura, algún accidente, alguna hemorragia o peor aún, alguna gripa, algún catarro, ¿no? Alguna picada de animal, o sea, ahí están ellas, ¿no? Para atenderte, todas las y los enfermeros en las instituciones. Así que, pues sí, sabemos muy bien que en México el Día Nacional de la Enfermera o del Enfermero es en 6 de enero, ¿verdad? Pero esta es internacional, es en todo el mundo gracias a esta mujer, a Florence, que nació un 12 de mayo, allá en 1820 en Italia. ¡Guau! Cosas curiosas que tal vez tú ni siquiera sabías que existían, que pasaban, que se celebraban, que sí, que no, que fue y que vino. ¡Qué neta! ¿Neta me lo juras?
1: ¡Neta me lo juras! ¡Ay, no puedo creer eso, güey!
0: Así que si tienes una hermana, un hermano enfermero, mándale su abrazo merecido, su reconocimiento por la gran labor y profesión, vocación al servicio, ¿verdad? 7 de la mañana con 16. ¡Buenos días!
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0: 7 de la mañana con 30 minutos a través de la mejor. Si te preguntan, diles que tú escuchas al Richard de la mejor 96.7. ¡Ánimo! Oiga, recordarle que tenemos sorpresas, señores y señores. Tenemos sorpresas más adelantito. 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Entonces, este próximo 15 de mayo, Día del Maestro, ¿no? El 15 de mayo. Sí, el viernes. Se va a poner chilo. Se va a poner bien perronsky, la neta que sí. Entonces, bien pendientes para que ustedes puedan participar. Ok, ok, Fierro Fly. 7 de la mañana con 33. 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Mándame tu nombre y mándame tu número de teléfono para si sales ganadora marcarte y decirte: ¿a qué no sabes quién habla? Y de volar, creo que sí, van a decir. Pues el Richard, obviamente.
1: Claro.
0: Entonces, pónganse bien truchas, bien pendientes. Mándenme su nombre y su número de teléfono. Porque mañana miércoles, mañana voy a sacar a las ganadoras. Ok, ok, Fierro Fly. 7 de la mañana con 33. Vámonos con eso que nos pidió el Bartolo. Algo de Marisela a través de la mejor. Aquí nomás.

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1: 7 de la mañana con 37 minutos. Vámonos a los Estados Unidos en estos momentos por Mariposa. Están 4 puertas disponibles en carro, 2 por el recinto fiscal. La fila llega más atrás del Fobiste 2. Y acá por el periférico atrás, 2 puertas disponibles. ¿Y qué cree? Todavía pasa lo que es la Plaza Diamond. Acá por el sobre el periférico. Llegando al Tianguis Canoas, ¿eh? Sí, hasta allá se ve. ¡Qué zarra! Pero bueno. Está larga la fila, está muy lento el asunto. Ojalá que cruces lo más pronto posible. Caminando, también 2 disponibles, no hay nada de fila. Allá abajo en la garita de Luis de Concini, 2 puertas abiertas en carro. Vemos que se extiende hasta el Banco Santander. Caminando, 2 disponibles también, tiempo alrededor de 1 hora 30 minutos. Llega por acá a las casas de cambio. Ahí tengo el reporte. Y en la Sentry, 2 disponibles también. Es el día de 2, güey. Sí, es el día de 2. ¿Será que tendré que regalar 2 boletos el día de hoy? ¡No creo! Pero bueno. Mira, la Centre todavía pasa lo que es la 5 de febrero, así que tengan sus debidas precauciones. ¡Vámonos al corte comercial! ¡Regresamos con más información a través de La Mejor! ¡Aquí nomás!
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1: 7 de la mañana, ya con 46 minutos, amigos, a través de La Mejor. Muy buenos días, 7:46. Gracias por estar en sintonía aquí nomás. Es mi servidor Ricardo Hernández, el Richard de La Mejor. Por la 96.7 aquí nomás. Oiga, 631-179-5667, 631-179-5667 es el teléfono en cabina. Van a decir, ay, mira, el Richard dijo 6-7. No, ya me la sé. Es un momento para triunfar, mandarme el mensajito, el saludito y todo lo demás, ¿no? Oye, nos estaban informando que ahorita a las 7, ¿no? Nos mandaron un mensaje de la noticia oportuna y verás, calientita, como usted se la merece al despertar todas las mañanas bien informado, bien informada. Pues dice, hay una persona, ¿cómo te diré? Es que ya nos están escuchando niños, ¿no? Bueno, hay una persona sin vida. Hubo una persona sin vida ahí en la entrada de las Acacias, por el periférico oriente, nos estaban reportando por acá. Y pues ahí esa persona estaba, el lugar ahí lleno de patrullas. Esta persona ya estaba tapada ahí con cartones. Y pues lamentablemente, ¿no? A ver mañana, a ver más tarde, con las noticias que nos den a conocer, pues los medios de, los compañeros de los medios de comunicación, ¿no? Ojalá pues que se dé así en la noticia y en paz descanse esta persona. No se sabe nada extraoficialmente, solamente es esto, que estaba el cuerpo tendido ahí en la carretera, ¿no? Bueno, dice por acá, ¿qué onda? Richard, ¿me puedes anotar, por favor? Para el vale, claro que sí. 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Ojalá que nos estés escuchando el día de mañana, porque mañana se va a hacer este sorteo aquí en el turno del Richard. A las 9 de la mañana vamos a dar a conocer a la ganadora, ¿ok? Y pendientes, porque no solamente traigo un vale, traigo más, pero nos los vamos a llevar a un control remoto allá con nuestros amigos de Arco. 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Dinámica tan fácil, tan sencilla, como lo es nomás escuchar y participar en ella, ¿no? Entonces, luego no digan que no les contamos. Ok, ok, dice, hola Richard, buenos días, soy el Sebas, estoy cumpliendo 8 añitos. ¿Le puedes poner las mañanitas, por favor? Claro que sí, ¿qué dice el Sebas?
2: ¡Hazlo, mi Richard!
1: ¡Ole!
2: ¡Soy el Sebas!
1: Ahí viene
2: a caer mi cumpleaños.
1: ¿Cuándo?
2: Ahí me compraste el pastel.
1: ¿De qué lo va a querer?
2: Saludito, mi Richard. Y ya tomaste café.
1: ¡Ánimo, Sebas! ¡Las mañanitas!

0: queridísimo Sebas, muchas felicidades hoy por tu cumpleaños, que la pases maravilla, de lo mejor, en compañía de todos tus seres queridos, y ánimo, ahí está, hombre, queremos pastel. Dice por acá, ¿qué onda? ¡Buenos días!
1: ¡Hola, mi Richard!
0: ¡Ole!
1: ¿Me pueden mandar saludos para mi papá, para hermano?
0: ¡Claro que sí!
1: Para mi abuela, para ellos también. ¡Oye!
0: ¿Qué onda?
1: Y tomamos café. ¡Que tengas un bonito día, Richard!
0: ¡Eso!
1: ¡Chao!
0: ¡Ánimo, Axel! ¡Bonita mañana para ti también! ¡Cuídate mucho! Y fierro, Fly, feliz martes, ¿eh? ¡Cuídense!
2: ¡Hola!
0: Y háganle caso a sus maestros que ya me no van a salir de la escuela.
3: ¡Claro!
0: Hasta el 15 de julio por allá, pero van a salir pronto. ¡Ánimo!
4: ¡Hola,
0: Dania! ¡Hola, Richard! ¡Hola, Dania! ¡Buenos días! ¿Cómo andas?
4: ¡Ya dice la gente bonita en Nogales! ¡Sí! ¡Ánimo, ánimo! ¡Que aquí ya andamos al millón!
0: ¡Eso es todo, eh! ¡Qué bueno!
4: ¡Mándale un saludo al compa Jaime, Richard!
0: ¿Qué anda haciendo el Jaime?
4: ¡Y anda ya trabajando!
0: ¿A poco?
4: ¡Hasta Coachella, California!
0: ¡Ay, ay, ay!
4: Te voy a mandar un pedacito de una canción que me pidió un compa.
0: A ver, échale.

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1: ¡Eso es todo, Dania!
0: Y que tengan bonito día, mi gente.
1: ¡Eso, ánimo!
0: Y la pregunta del millón, ¿ya tomaron un café? ¡Excelente día, Richard! ¡Y arriba, Lalito!
1: Muchísimas gracias, Dania, por los saludos, por las atenciones.
2: ¡Claro!
1: Eso es todo, le mandamos la pregunta del millón.
3: ¿Y tú ya tomaste el café?
1: Y el saludo para el tremendísimo Jaime hasta California.
4: ¡Hola!
1: ¡Ánimo! Ahí está, ¿eh? Gracias, gracias. ¿Qué dice por acá? Anota a... Ok, con este número. ¡Ey, luego no me hagan trampa, eh! Luego me dicen, anótenle para acá, anoten fulano. ¿Qué número de teléfono? No, pues tal. Y resulta que ese mismo número de teléfono es como de 4 o 5 ganadores. Entonces, pues, ¿qué onda? No. Luego le vamos a llamar, ¿eh? ¿Está fulanito ahí? Ah, no, sí, te hablan, güey, te hablan. ¡Ey, ya me lo sé, trampoicillos, eh! Ya me lo sé. Pues no hagan eso, no hagan eso. Vamos a ver qué rollo. Dice por acá, saludos a Jorge. Jorge, el 6602 de Servitaxi, dice que anda echándole ganas todos los días, que también nos escucha todas las mañanas. Por supuesto, compadre, ya te la sabes. ¡El saludo para todos los taxistas!
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1: Lindos ellos, como todas las mañanas. Mira, van en sintonía de la mejor 96.7. Se quedan a lo largo del programa hasta en la noche, hasta escuchar al Panda y Fierro Fly, bien firmes con nosotros, ¿eh? Gracias, gracias. Dice, hola, buenos días. ¿Le pueden mandar, por favor, un saludo para Sebastián? Y, por favor, ponerle todos los audios que tienes, porque dice que le gustan mucho y que el de Neta Me Lo Juras es su favorito. ¡Órale!
0: ¡Neta Me Lo Juras! ¡Ay, no puedo hacer eso, güey!
1: ¡Saludos para Sebastián!
4: ¡Hola!
1: ¡Bonita mañana!
3: ¿Y tú ya tomaste el café?
1: ¡Cuídate mucho!
6: ¡Ponte un suéter, no te vas a entiesar!
1: ¡Y pórtate bien!
0: ¡Neta Me Lo Juras! ¡Ay, no puedo hacer eso, güey!
1: Así nomás, gracias por estar en sintonía. El saludo para los traileros, que no se me vayan a sentir tan bien, hombre.
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1: Así nomás, para que luego no digan que no los queremos, ¿no? Eso es todo, cuídense mucho, pórtense bien, que tengan la mejor de sus mañanas.
4: Hola.
1: Muy importante, sí, claro, y saludos para el compa Fabián también.
4: Hola.
1: Es el... No te voy a decir qué es, güey. No te voy a decir qué es, pero es el presidente de todos, ¿no? De la asociación, güey. Es el que se encarga de repartir todo, ¿no? ¿Qué tiene? Dice así nomás. A mucha honra, a grito partido. Y a todo lo demás. Oigan, ya vámonos con un corte comercial. Regresamos con más información. Regresamos para seguir platicando y todo lo demás. Porque mira, mucha gente ya me está escribiendo de que se quiere anotar para el vale de gasolina. Tanto ella como su suegra, como su hermana, como la que sea. Todos los que sean, todas las que sean mamás, anótense para poder llevarse el vale de gasolina gracias a Arco Gasolineras. Y bien pendiente, porque más adelantito traemos boletos para los bailes que tenemos que vienen a continuación. Así que Fierro Fly, 7 de la mañana con 55. ¡Buenos días!
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0: las 8 de la mañana ya con un minuto. Le mandamos el saludo al viejón. Que nos acaba de marcar ahorita, dice que quiere la canción de Silvia. Oh, Silvia de Miguel. Ya tu son de las que se antojan, ¿no? Pero bueno, ahí está. Saludate para el viejón. Oye, si vas a cruzar a los Estados Unidos por Mariposa, están 4 puertas disponibles. 2 por el recinto fiscal. La fila llega a espaldas del Pima 2. Acá en el periférico, 2 puertas abiertas también. Llega a la altura de casi el Tianguis, ¿no? Tianguis Canoas, por allá. Sí, está muy crítico el asunto. Caminando, 2 puertas abiertas, no hay nada de fila. ¡Milagro! Ahí es la única parte donde no hay nada de fila. Pues, ¿quién va a cruzar caminando por Mariposa, no? Pero bueno. Denis de Concini, también hay 2. La fila se extiende en estos momentos. Verás, acá a la altura del Banco BBVA, ya bajó. Pero de todas maneras, sí castra. En el lado peatonal de Denis de Concini, 2 puertas disponibles para ti. Tiempo alrededor de 50 minutos. La Sentry, 2 puertas abiertas. Y todavía como que no, como que sí. Pero pues ya se le logra ver el final. Llega un ladito del Banco Banamex. Después de todas las tragedias, ¿no? Después de todo el tiempo de espera. Pero bueno, hasta ahí llega. 8 de la mañana con 3. Buenos días.
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0: 8 de la mañana, ya con 10 minutos, a través de la mejor. Mira, no le hubiera dicho porque parece ser que le dije, no sé, ofendí a alguien. Como cuando, no, bueno, no sé si has experimentado, Alma, el momento en el que le alegas a una mujer que todos se cabran como bolas y todas las mujeres se te echan encima. Ah, pues así les dije, bueno, están las mujeres para el vale, pum, todo ese, ingas, por eso es que estaba acá, ¿no? Concentrado, pero bueno, ya muchas, ya me quedan como dos nomás pendientes. Y ahorita continuamos. Mientras tanto, te vamos a platicar que hoy, pues tú sabes, ¿no? Todos los martes te llevamos la información de los horóscopos. ¿Qué te depara para esta semana en cuanto al amor, en cuanto al dinero, en cuanto al trabajo, oportunidades, etcétera, etcétera, etcétera? Todo lo que sea de tu agrado. Así que, compadre, jálate las greñas.
1: ¡Ay, ve, Alex! ¡Apúntele bien!
0: Y ponme los tambores porque comenzamos con Aries. La buena fortuna y la abundancia están de tu lado, pero necesitas mantenerte enfocado con los pies en la tierra. Dirige tu energía hacia lo que realmente deseas lograr. ¡Wow! ¡Para Tauro! Nada ni nadie podrá detener tus pasos. Aléjate de personas negativas y de quienes intenten apagar tus sueños. La buena fortuna te acompaña y comienzas a cosechar todo lo que has sembrado. Para Géminis, te encuentras enamorado, feliz y pleno. Una reunión familiar llenará tu corazón de alegría y de paz también. Llegan buenas noticias para alguien muy querido. ¡Wow! Oye, no, bueno, ahorita te voy a decir. Para Cáncer, aléjate de tensiones y escucha tu voz interior. No te enganches con opiniones ajenas ni permitas que te saquen de tu centro. Vienen cambios positivos en el hogar y mejoras económicas. PTU llega ya. Para Leo, Venus te está dando llaves mágicas para abrir puertas importantes en lo laboral y profesional. No es tiempo de pensar demasiado, sino de actuar con confianza. Tu intuición será clave para avanzar. Pues, ponte trucha, ponte trucha. Para Virgo, Marte te impulsa a salir de tu zona de confort. Es momento de hacer cosas nuevas y aprovechar tus contactos y experiencia. Se marcan cambios económicos muy favorables. ¡Oh! ¡Guau! ¡Más controles! ¡Para Libra! Se visualizan cambios de casa, remodelaciones o movimientos relacionados con bienes materiales. Los créditos y cobranzas están favorecidos. No escuches comentarios negativos y tú, mira, mejor sigue brillando. La gente malvibrosa de que no vas a poder levantar tu casa. ¿Cómo no? Tracas, ¿no? Así nomás, poco a poco se llena el cantarito. Para Escorpio, tu intuición y sueños premonitorios estarán muy activos. Anota las señales y mensajes que recibas. Una reunión importante abrirá puertas para nuevos proyectos profesionales. ¡Wow! Para Sagitario, las respuestas favorables siguen llegando a tu vida. Se activan oportunidades laborales, cambios de trabajo o independencia profesional. Júpiter te impulsa a creer, confiar y actuar. ¡Órale! Muy bien, Sagitario. ¡Capricornio! ¡Órale, Capricornio! Las puertas se abren de par en par para todos tus proyectos y deseos. Solo necesitas dar ese gran paso. Tus relaciones sociales te ayudarán a avanzar rápidamente. ¡Wow! ¡Para Acuario! Harás contacto con alguien de tu pasado que podría abrirte nuevas oportunidades laborales. También te favorecerán compras o ventas relacionadas con bienes raíces. Y es un buen momento muy, muy positivo para concretar esos planes importantes. Y por último, Piscis, estás entrando en una etapa muy especial. Mira, sueños y deseos que llevas tiempo esperando comenzarán a materializarse. A partir de hoy se abrirán nuevas oportunidades y caminos en tu vida. ¡Wow! Ahí están los horóscopos, aquí nomás con el Richard de la Mejor. 8 de la mañana con 15. Vámonos al corte, regresamos a través de la Mejor. Aquí nomás.
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ya con 29 minutos, señoras y señores. Oiga, recuerde que seguimos anotando en este turno, el turno del Richard, a todas aquellas mujeres que quieran participar para esta promoción, para que no dejen sin gas a su madre, ¿no? Este mes de mayo, claro, que gracias a Arco Gasolineras y por supuesto la mejor 96.7 traemos para usted. Es cuestión nomás de que siga la dinámica. Creo que la prima todavía le queda un vale y a mí me quedan más vales que vamos a regalar unos cuantos acá en cabina y otros cuantos allá en una activación que vamos a tener. No recuerdo cuándo, pero en estos días en Arco Gasolineras, así que bien pendientes de la ubicación y de la hora para que sigan la dinámica y se puedan llevar su vale de gasolina. Que Arco Gasolineras y la mejor 96.7 traemos esta quincena para que no deje sin gas a su madre. Lo único que tienen que hacer es mandarnos el nombre de la mamá, obviamente. Si tú eres mamá y dices, bueno, yo tengo hijos más pequeños y no pueden anotarme, usted misma lo puede hacer. Si usted quiere anotar a su esposa, a su hermana, a su mamá, eres caballero, órale, también lo puedes hacer. Richard, ¿sabes qué? Anota a mi mamá, a mi suegra, a mi hermana, a mi prima, ta, ta, ta, ta, ta, ta. Cualquier mujer que sea madre, que lo compruebe con la cesárea. No. Que lo compruebe con la cesárea. Deberíamos hacer una promoción de esas, güey. ¿No? La cesárea de mamá. No. Pues bueno, que nos compruebe ahí que es mamá. No, que nos mande el nombre de mamá y su número de teléfono para si sale ganadora el día de mañana marcarle y decirle que pues, se lo ganó y qué mejor que nos esté escuchando, ¿no? Porque luego típica de que oye, yo escuché que me saqué algo, pero ¿cómo está el rollo? Mentira que la prima, oye, fíjate que te anotaron en una rifa en la radio, saliste ganando. Así son. Pero bueno, oye, también pendientes porque ahorita a las 9 de la mañana vamos a hacer la dinámica para que te puedas llevar los primeros boletos de este baile que vamos a tener próximo domingo 17 de mayo, que hay que grabarlo, es ahorita. El baile del cierre de las Fiestas de las Flores 2026 aquí en la ciudad de Nogales, Sonora. 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Así que bien pendientes porque traemos sorpresas. Ok, 8 de la mañana con 31 bonos con música. Regresamos a través de la mejor. Aquí nomás.

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1: 8:34 de la mañana. Buenos días. Vámonos a los Estados Unidos en estos momentos por Mariposa. Fíjate que están aún 4 puertas disponibles en carro, 2 por el recinto fiscal. Tiempo alrededor, ¿qué te gusta? No, hombre, bien largo, larguísimo. De 2 horas aproximadamente. Mucha fila para cruzar a los Estados Unidos. Acá por el periférico también, 2 puertas disponibles para ti en estos momentos. Llega a la altura de la Gacera, atrás de los cerros. Ahí Merengues está caminando. 2 puertas abiertas, no hay nada de fila. Allá abajo en la garita de Denise Concini, 2 puertas disponibles para ti. Se está reportando que llega a un ladito del Banco Santander. Caminando, están 1, 2, 3 puertas abiertas. Tiempo alrededor de 20 minutos. Ajá, ahí sí ya bajó, qué bueno. Y en la Sentry, 2 disponibles. La fila llega a la altura de la Placita Miguel Hidalgo. Pero cuidado porque viene cruzando el tren y tú sabes que cuando pasa eso, cierran el acceso que está a un lado del puente. Así que cuidado, aguas con el tren, no se me pase por las vías porque luego es un rollo. Oigan, y algo muy importante, acá en cabina solamente recibimos las llamadas por el teléfono 631-3121-967, por el WhatsApp. El número que tienen para WhatsApp, 631-179-5667, ese es solamente para mensajes o audio. Ahí no podemos contestar las llamadas, ¿va? Por favorcito, 8:36 de la mañana. ¡Buenos días!
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5: El día de hoy, desde nuestro ensayo, les cantamos esta bonita canción.

Así es, familia, son ya las 8 de la mañana con 47 minutos a través de La Mejor, 8:47. Oiga, fíjense que nos estaban mandando ahorita un mensajito. ¿Dónde está? Acá está. Buen día, dice. ¿Podrás comentar que el semáforo que está allá en la intersección de la Tecnológico con la... ¿Cómo se llama el bulevar? Olvidé el nombre del bulevar. Pero es Tecnológico y Greco. Bulevar Greco, sí, ahí. ¿Qué se no está funcionando la flecha? ¿No? Ahí para que se pongan, pues, al tiro los carros, porque los que vienen de allá donde está la funeraria municipal hacia abajo, pues ellos no, obviamente no alcanzan a ver la flecha, ¿no? De los que vienen de la Tecnológico hacia la Colosio, ¿sí me entiendes? Más o menos de sur a norte, norte a sur, ok, bueno. Entonces, la flecha que está, me imagino yo, para dar vuelta a la izquierda, ¿no? Si vienes de donde está la gasolinera, ahí ya ves que es el semáforo de las cuatro partes. Sales de... bajas del Greco y luego sales de acá de la funeraria municipal. Y luego subes por donde está la Tecnológico rumbo del TEC hacia arriba, hacia ese lugar. Y el otro lado está la terracería, ¿no? También una comercio muy grande, verde con amarillo. Ahí, bueno, entonces esos semáforos dicen que están ahí mal, para que vayan y los atiendan los muchachos de acá de alumbrado público, ¿no? Son los que se pueden encargar en cuanto a este tipo de cosas. O ya de hacia la larga, tránsito municipal, ¿no? Para que puedan imponer el orden allá. Porque imagínate, o sea, que nomás cambia a verde, pero para verde para seguir, no para dar vuelta a la izquierda, o sea, es un pitadero, ¿y cómo vas a saber? Y ¿sí me entiendes? Entonces, a lo mejor es un foco que se ha fundido y que está ocasionando este tipo de daños, de tráfico, de desorden, de todo lo demás. Gracias por el comentario a esta persona que nos mandó el mensajito por acá en el WhatsApp. Así que, de igual manera, si usted también tiene algo que decirnos, que de algo de que quejarse, aquí con nosotros en La Quejadera, adelante, es bienvenido. Y se lo vamos a dar al aire, ¿no? La información. ¿Qué dice? Porque es un video. Dice, es por la Buenos Aires, arribita de las canchas, donde está la comandancia. ¿Qué pasó? ¿Qué hay ahí? ¿Hay fuga o algo así? A ver, es que nos mandaron un video. Aquí está pasando el video. Ta-ta-ta. Ok. ¡Ah! Es una alcantarilla que está... Ok, ve nomás. Es una alcantarilla que está... destapada, ¿no? Alguien o algo la sacó de ese lugar en donde está, allá rumbo a la calle Sierra Madre Occidental, ¿no? Pues así como si agarras el periférico. ¿Dónde está la comandancia de policía? Antigua comandancia de policía de la Buenos Aires. Arribita, sube la lomita, ahí está una alcantarilla destapada. Ahora sí que ahí le toca a los muchachos de OMAPAS, también de servicios públicos, ¿no? Para que vayan y hagan esta labor. Igual... el drenaje ahí se ve que está al tope, ¿o? O sea que si le echas, yo creo, un litro de agua, sí sale otra vez como fuente. Entonces, ojalá y se pueda ayudarnos a hacer este tipo de acciones, de corregirlas para que luego, imagínate, Dios guarde, cae una persona ahí, ¿no? Cae un perro, o ya de amolados lo agarras tú, no lo alcanzas a ver, y agarras con la llanta y dejas ahí la llanta y sigues tu camino. Pues no, ¿verdad? Qué crítico está. Pero bueno, ojalá que nos puedan ayudar en estas dos solicitudes, en estas dos quejas que nos están compartiendo a través del WhatsApp de La Mejor. Si tú también tienes una, 631-179-5667. Aprovecha la sección de La Quejadera. Vámonos con música, 8 de la mañana con 52. ¡Buenos días!

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0: recinto fiscal, tiempo alrededor de 2 horas, porque está poco más allá del Fobiste 2, ¿no? Acá en el lado del periférico, 2 puertas abiertas también, y la fila se extiende hasta la Gacera, que está al final de los cerros, ¿no? Hay merengues. Caminando, 2 disponibles, nada de tiempo de espera. En Denis de Concini también 2 puertas abiertas. En carro vemos que se extiende casi a la altura de la comandancia de policía, ¿eh? Aguas. Caminando, 2 disponibles, tiempo alrededor de 40 minutos. Y en la Sentry, 2 disponibles en la Sentry. ¿Qué te gusta? Pues unos 45 minutos. Llega a un ladito del banco Banamex. Está avanzando ahí 2 que 3 rápido. Yo sí, de entre 45 minutos y la hora. Digo, para que estés preparado, ¿no? O preparada. 9:02 a.m. ¡Buenos días!
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0: 9 de la mañana, ya con 12 minutos, señoras y señores, a través de la mejor. No. ¿Qué te iba a decir? Algo te iba a decir, se me olvidó. No, no es cierto. Recuerden que el día de mañana vamos a sacar a las ganadoras del vale de gasolina. Así que si tú quieres anotar a tu mamá, ya sabes, es momento de triunfar. Solamente con el Richard es la dinámica. La prima creo que todavía le queda un vale y ella traerá su dinámica. La Yos pues ya lo regaló todos. Entonces bien pendientes, atentos a los turnos en vivo, porque las vamos a anotar. Deme chancita, son muchas mamás y me voy una por una y luego se me va el ¿cómo se llama? El mensaje hasta el mero arriba porque me contestan y se me... Nah, es una perdedera, pero no se me preocupen porque todas van a estar anotadas. Así que esténse pues bien atentas porque el día de mañana te vamos a llamar y te vamos a decir ¡ey! ¡No te quedes sin gas! Y gracias Arco Gasolineras y la mejor 96.7. Por otro lado, recuerden que todavía seguimos anotando a las mamás que quieran participar por la cena de Elio Vega. Fíjate que ayer grabamos un reel, grabamos un videito. Ahorita en unos momentos más va a estar publicado en la página de La Mejor FM Nogales, tanto en Facebook como en Instagram, para que vayas y lo cheques y veas qué es lo que te vas a llevar, ¿eh? Vea nomás lo que te vas a llevar. Gracias a Elio Vega, gracias a P-Rolls, Sushi, y la mejor 96.7. Solamente es cuestión de que estés bien pendiente cuando salga la rolita de Elio Vega. Mandas el mensaje a cabina, marcas a cabina como quiera, de las mismas maneras te puedes anotar. Tienes un lapso de 30 minutos después de la canción para que luego no digas, ay, es que ya se acabó la canción, voy a tener que esperar otra. No, ahí puedes tú, sale la canción, tienes 30 minutos, te anotamos y fierro fly. Así de fácil y sencillo. Y también anotar a tu mamá para que esta promoción que se llama La Mamá Da y Poco Recibe, la verdad, o sea, mucho amor dio cuando naciste, mucho pujón el momento de que te venías ahí, ¿no? Ya para salir al mundo y tú todavía no le vas a dar nada, o sea, todavía eso. Pues no, tenemos la convivencia con el team de La Mejor 96.7, esta promoción gracias a BDH Baterías y gracias al Tule Restaurante, que se pusieron la del pueblo y dijeron, ¿qué onda? Nosotros le entramos a aquellos que se hicieron patos este 10 de mayo y le vamos a poner la convivencia, ¿no? La tardeada, la comida y todo lo demás en el Tule Restaurante este próximo sábado, ¿qué? Sábado 23, ¿no? De mayo. Ahí en el Tule Restaurante van a ser varias mamás y acompañadas del team de La Mejor 96.7. Entonces pónganse a participar. También es por orden de lista, lo nos vamos anotando. Nos mandan un mensajito y fierro fly. ¡Compadre! Ya tenemos al compa Adolfo por acá con nosotros en cabina de La Mejor.
1: Buenos días,
0: ¿cómo andas?
1: Me quedé pensando. Bien, bien, aquí andamos al 1.5.
0: Porque al 100.
1: Cualquiera vieja se la sabe.
0: ¿Qué pensaste?
1: Que ese día yo no voy a poder ir, pues.
0: Te estoy diciendo.
1: Es que tú me pusiste sábado 22, compadre.
0: No, no, estoy mal en la fecha yo.
1: Sábado 22 a las 3.
0: No, el 22 es.
1: El viernes, pues.
0: Ajá.
1: I'm sorry for you.
0: Te digo, hombre, loco. ¿Cómo andas?
1: ¿Qué andamos?
0: ¿Cómo viste la fila?
1: La fila llega casi al cafeño.
0: ¿En serio?
1: Sí, la neta está muy larga. El día de ayer a las 3 de la tarde llegaba hasta el Canoa, hasta el semáforo del Canoa.
0: ¿A las 2 de la tarde en el Canoa?
1: No, se están haciendo unos filones.
0: Macizo, ¿eh? ¿Por qué?
1: Si van para otro lado, llévense agua, un suerito.
0: Un baño potente.
1: Viene el tanque, se va a echar gasolina allá. Viene el tanque aquí, no le hace porque... Son unos filones.
0: Sí, neta que sí.
1: Fíjate, ayer que llegué, ajá, en la tarde, ya que estabas tú aquí.
0: Sí.
1: Estaba un carro bien chilo y lo miré y dije, vamos a ver el carrito ese. Estaba allá en el semáforo.
0: Ajá.
1: Pues como a las 5:30 dije, ya me voy. Agarré para la casa, apenas iba aquí, compadre.
0: ¿En serio?
1: En el Oxxo este nuevo ahí.
0: Hoy sí, ¿no? Sí, cierto, van a poner.
1: Y ahora, está muy lento esto.
0: Hombre, sí está muy criminal, entonces... Cuídense mucho y pues háganle caso a las autoridades, ¿no? Porque luego te dicen, avánzale, avánzale. Ay, pues nomás no. Dice, no tiene amigos polis, pues. Es el comentario que dice, no, no te voy a decir. No, saludos para los gasolineros de Los Encinos, dice.
1: No, no, todavía. ¡Ánimo, please!
0: ¡Ánimo! ¡Salúdate para ellos, compadre!
2: ¡Hola!
1: ¡Vamos a chambear, hombre!
0: Le mandaron la pregunta al millón también, Fierro Flan.
2: ¿Y tú ya tomaste el café?
0: ¡Ah, qué cosa, ¿no? ¿Qué van a poder hacer los gasolineros allá abajo en la fila?
1: ¿Qué van a hacer?
0: Ir a repartir gasolina, güey. Estaría chilo, ¿no? Está encerrado por huachicol, güey. Yo guardo, toco madera, ¿no? Vámonos al corte mejor, güey. 9 de la mañana, ya con 18, a través de la mejor.
1: Aquí nomás.
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0: saco de sal, esto que se llama de Mar Solís, La Infinita, güey. ¡Ay! Algo exótico, ¿no, compadre? Son ya las 9 de la mañana con 28 minutos de este martes 12 de mayo del 2026. Estamos platicando que si tú quieres anotar cómo te quería un valecito, compadre, a tu señora madre para que le digas, ah, mamá, mira lo que te traje, ahora sí, ¿a dónde te voy a llevar?
1: Pero de una vez, compadre, no ando alborotando.
0: Oh, mañana. O sea, yo ando alborotando el gallinero para que se anoten, que nos manden el número de teléfono, o sea, el nombre y el número de teléfono de la mamá. Porque recuerden, no dejes sin gas a tu madre esta promoción, gracias a Arco Gasolineras y La Mejor 96.7. El Richard trae los vales para que puedan ustedes participar, y el día de mañana vamos a dar a conocer a la ganadora. Así como también el día de mañana vamos a regalar los boletos para el Tropicalísimo Apache. Y lo deja tú, me pasaron el dato, nos dijeron que ya como es el cierre de las fiestas de las flores, las tradicionales fiestas de las flores 2026, que ya están en su última semana. Y tú sabes, La Mejor 96.7, siempre los mejores eventos. Y con los accesos, pues te quiere llevar a lo mero bueno, ¿eh? Atentos a este cierre, ahí en la explanada del CADES, con el ambiente 100% familiar, comida, juegos mecánicos y muchísimas cosas. Aparte de llevar, de traer boletos para Tropicalísimo Apache, Juan Ortega y Lupe Borbón, el 17 de mayo vamos a tener la mesa VIP para la presentación de Ingrid Contreras y los sonoreños del compa Tico, y como invitados especiales, los Picadientes de Caborca, compadre. ¿Cómo la béisbol? Algo exótico, ¿no?
1: Y ahorita la raza. Yo quiero.
0: Sí.
1: Avante.
0: Te quieres, man, te quieres. Oiga, hacer un énfasis muy importante. Que en el baile de los sonoreños y en el baile de Element, ¿sí? Allá en la presentación de ambos, respectivamente en el CADES, en la explanada del CADES, el pase al baile va a ser gratis, pero siempre y cuando tengas que comprar tu boleto a la feria. Recuerdo, 80 pesos los adultos, 60 niños. Así nomás.
1: Y ya con eso puedo disfrutar del ambiente, ¿verdad? Del baile.
0: Exactamente. Sí, pues, ¿y cómo la ves? ¿Algo bien?
1: ¿Está bien? ¿Está bien?
0: Sí, sí, sí. O sea, ahí vas toda la familia. Van y bailan la del... ¿Esta cosa se llama? La del... La cumbia del río. Te llevas a tu tío. ¿No? Y de bolón ping-pong que se arme la machaca, pues.
1: ¿No? Claro, compadre.
0: Claro. Claro.
1: Pues vas a disfrutar los juegos mecánicos. Te paseas un rato. Y ya cuando empieces el... 1, 2, 2, 2, 2, 1, 2, 3. Pues ya te jalas para allá, pues.
0: Probando, sí. A ver, ingeniero, baja el monitor aquí. Cuando diga, ya te vas acercando, te vas rimando, claro, ¿no?
1: Sí. Primera llamada.
0: Y así, mira. Así que no hay que dejar de pasar esta oportunidad. La prima, a partir de hoy, va a regalar ya los boletos. ¿Por qué? Porque John Moreno no va a poder asistir el día de hoy ni mañana. Entonces, ella nos vamos a regalar nosotros. Nos vamos a encargar de los boletos de la Yos. Así nomás, compadre.
1: Lele pancha.
0: Lele pancha. La Yos ahora.
1: No puede.
0: No vendrá.
1: Porque así pasa, pues, cuando comas cosas que no te caen bien. Lele pancha.
0: Pues sí, lele pancha. Cosas que no te caen bien. Nosotros no le quedamos bien a ella, pero...
1: Y Lele Pancha. Y la cabeza.
0: Pues bueno, ahí está lo que le queríamos platicar. Vámonos con música. Regresamos con más a través de La Mejor.
1: Aquí nomás.

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1: De la mañana ya con 35 minutos, amigos, a través de la mejor. Vámonos a los Estados Unidos por Mariposa. Continúan 4 puertas abiertas, 2 por el recinto fiscal. La fila llega más atrás del Fobiste 2, así que aguas. Acá en el periférico llega al final de los cerros, casi enseguida la gasera que está por ahí. Así que también tengan sus precauciones. Caminando, 2 disponibles, nada de fila. Allá abajo en la garita tenis de Concini, 2 puertas abiertas en carro. Vemos que se extiende hasta la placita Miguel Hidalgo. Es increíble. Una vez la agarré yo ahí, compadre. Hice 3 horas con 20 minutos para cruzar. 3 horas 20 minutos. Nos empezamos a poner a las 6 de la tarde. Hasta las, ¿qué? 6, 7, 8, 9. No. Ahí como 9 y media pasamos. No, lo bueno que no había de salida, imagínate. Llego aterrizando a la radio al día siguiente. Caminando, están 2 puertas abiertas, tiempo alrededor de 1 hora 20 minutos. Y en la Sentry, 2 puertas abiertas y se extiende también a la placita Miguel Hidalgo. 9:36 de la mañana, vámonos al corte. Regresamos a través de la mejor, aquí nomás.
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0: Los Parras y esto que se llama La Sangrona a través de La Mejor. Aquí nomás, oiga, son ya las 9 de la mañana con 45 minutos. Le mandamos el saludo al compa Traspa, al compa Congo, a Julio César Ramírez y por supuesto a Juan Carlos Guzmán, que se anda reportando al viejón, y le mandó el saludo para todos y cada uno de ellos.
1: ¡Hola!
0: ¡Ánimo! Ahí andan en la ruleteada, uno por un lado y el otro por otro lado, compadre. Uno por el lado gringo y el otro por el lado mexicano. ¿Qué lo viejo está haciendo? No malo que te... está haciendo un avioncito con un billete. Lo que es tener dinero, ¿no? Y aventarlo. Es un barco, ¿no? ¡Qué cosas! Pues bueno, ahí está. Saludotes para ellos. Oye, compadre, fíjate que nos mandan por acá, dice, un saludo para mi niña, la tremenda Zoé. La Zoé vino la otra vez para acá a cabina, ¿te acuerdas? Que estuvo aquí un ratito con la Yos. No, antes, ajá, la que entró con su mamá. Exactamente. Saludote para ella.
1: Hola.
0: Bonita mañana, cuídense mucho, espórtense bien.
2: ¿Y tú ya tomaste el café?
0: Y otro mensaje, mira, dice por acá, Richard, buenos días. Para ver si pueden mandar vigilancia a la secundaria número 1. Anoche golpearon a mi hijo, dice, es un chamaco de otras escuelas, porfa. Es lo que te digo, pues, o sea, mucha gente que está esperanzada, ay, no, mi hijo, todo bien, y que no pasa nada, es un angelito. Y tracas, que es el desorden de la bola, ¿no? Digo, sin menospreciar ni etiquetar a nadie, pero sí se ha visto diferentes casos de riñas fuera de las secundarias. Acá en la número 2, también en la parte de abajo, compadre, donde está la 5 de febrero, ahí a la altura de la parada de camiones, también hemos visto que se agarran y agarres buenos. Lo peor del caso es que todavía lo suben a las redes sociales y ahí andan al rato los chamacos, ah, mira, yo le pegué, ah, mira, presumiendo, ¿no? O sea, ¿para qué, pues? Y luego, como orgullo, exactamente. Y luego por allá en la 38, en la de la Buenos Aires, de la Ebres, perdón. También, mismo caso. La policía va, se queda ahí con las torretas prendidas y todo lo demás, pero por la parte de atrás están agarrando aguamazos, ¿no? Y ahí viene el chamaco todo ensangrentado. ¿Y para qué, pues? El caso de la número 1, mira, ahí está. En la parte, me imagino, de atrás. O, bueno, no salen por atrás, salen por enfrente, pero también se van a la parte entre el estadio y la escuela y hacen los desastres, ¿no? Que tienen que hacer y, pues, como no hay vigilancia, muchas veces no hay iluminación, pues es motivo, no es un foco de alerta. Y pues mira, que te lo diga un padre ya, ¿no?
3: Es cosa de nunca acabar, ¿no? Porque pues ya van varias veces que... pues no la primera vez, ni será la última, yo creo, porque pues por lo que vemos no va a hacer nada. Están esperando que pase algo más grave.
0: Sí, pues, ¿para qué?
3: Pero no, la neta... gente, si usted ve que los players están ahí golpeando, pues, ¡ey, cálmense!
0: Sí, pues, sepárenlos o algo,
3: o sea... digo que los golpeen, un zap a cada uno, no, pues, no. ¡Cálmense!
0: ¡Separarlos! Oye, sí, como, ya, están, pero... como la gente, lo viste ayer en las redes sociales, que se agarraron por un estacionamiento ahí afuera, en un local. Para la Héroes, por allá. ¡Hombre, loco! O sea, ¿para qué, pues? Son señores mayores, güey, ya pongan el ejemplo, hombre, o sea... ¿Qué van a decir la demás raza, no? Los nietos, hijos, sobrinos que tengan. Ah, mira, mi papá se ahorró trancazos por un estacionamiento. Oye, pues no. No la mueles, ¿no? Ten tantita progenitores, pues no. Respeta a los demás. Y sí, cierto, muchas veces nos sacan de nuestras casillas, pero en ocasiones por un mal golpe.
3: ¿Qué necesidad?
0: Pues. Por un mal golpe, mira dónde pueden acabar. O quién sabe.
3: Oye, pero ahí sí se agredieron con...
0: con cuchillos,
3: con
0: está
3: cuchillo
0: bien.
3: Y todo, ¿no? Dicen, sí. Que el otro sacó.
0: Yo no, la neta, yo no lo vi.
3: Digo que no, fue ya cuando el otro corrió, ¿no?
0: A lo mejor.
3: Ya que salió uno corriendo. Ey, ya lo último.
0: Rojo.
3: Sí.
0: Ajá.
3: Ahí fue cuando lo sacó.
0: Te digo, o sea, no ya. Pueden solos, o sea, puño limpio,
3: ya
0: menos.
3: El carnal, dijo ya.
0: Sacó. Hombre, te digo, todavía collones, pero bueno, ahí está. Vámonos, compadre, ya nos vamos, 9 de la mañana con 49 minutos, se van a quedar con Tania Vega, la prima de la mejor, va a andar por acá en el espacio, cubriendo a la tremendísima Joss también, estos dos días, 12 y 13, así que, pues van a tener prima para rato. Así nomás. Y como nosotros le decimos siempre, más vale paso que dure y no trote que canse, fierro. porque escuchaste al compa Adolfo.
3: Ánimo, plan, excelente día, cuídense mucho, pórtese bien, ya se la sabe que andamos a la orden. ¡Ánimo!
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3: Aquí nomás.

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¡Ay, no más! ¡Sí tenían razón! Dice, y la mala era yo. Es Cani García lo que acabamos de escuchar a través de la mejor 96.7. Oigan, buenos días. ¿Cómo están? ¿Cómo les amaneció? Son las 10 de la mañana ya con 8 minutos. 10 con 8 en este turno en vivo de La Prima. De aquí hasta las 6 de la tarde el día de hoy vamos a andar, plebes. O sea, de aquí hasta las 2 con el turno en vivo de La Prima. Y luego voy a cubrir a la Jos Moreno de 2 a 6. Entonces, me van a aguantar 8 horas y se aguantan. ¡Ok! Bueno, pues arrancando entonces con más de el buen cotorreo que traemos preparado, programado el día de hoy. Pues les doy la bienvenida primero que nada a este su programa y los invito a que se queden conmigo porque el día de hoy tenemos mucho chisme grupero, farandulero. Tenemos también algo pues de las lunas, las constelaciones y todo esto. Vamos a hablar hasta de los horóscopos. Bueno, vengo con un poquito de todo, plebes, por lo mismo que les estoy diciendo, que les estoy comentando, que pues la neta tengo que tener todo esto ya previamente preparado porque el día de hoy voy a estar 8 horas y no los quiero aburrir hablando del mismo tema. Entonces, igual ustedes me pueden estar dando ideas por acá en el WhatsApp al 631-17-956-67 y me pueden estar diciendo, prima, así está el rollo, que estoy que el otro. Entonces, yo voy a saber qué tomar y qué no, ¿no? De que, oye, prima, es que quisiera que hablaras de esto, pero qué tal si eso no puedo hablar. O sea, ustedes denme ideas igual. ¡Ok! Bueno, les doy la bienvenida entonces y los invito a que me acompañen de aquí hasta las 6 de la tarde con La Prima de la Mejor. Y pues 631-17-956-67 para que me empiecen a mandar los WhatsApps. Y 631-31-21-96-7, el numerito en cabina, la línea directa. Ok, ¿quieren escuchar alguna rola? ¿Tienen cumpleañeros? ¿Andan festejando algo importante el día de hoy? Reportation al Telefonation, 631-31-21-96-7. Nos vamos con más. Ahorita les digo qué traemos para regalar y somos la mejor.

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Hoy no más, amigos. Ahí quedamos gol. Más de la buena música. Son las 10 de la mañana con 27 minutos. Oigan, y continuando, ahora sí que incorporándonos al chisme que traemos preparado para el día de hoy, continuando con este programa, este turno en vivo, les voy a platicar acerca de Anthony Curcio. Era una exestrella de fútbol americano escolar de Washington que con solo 28 años estaba hundido en deudas y decidió organizar un robo que parecía pues sacado de una película. De hecho, pues cuando yo lo leí yo dije, ay, no es cierto, pero me fui a investigar y que sí, plebes, esto ocurrió en Washington. Durante 8 meses él estudió cada detalle de una sucursal de Bank of America en Monroe, Washington. Él vigiló los horarios exactos de los camiones blindados, preparó un disfraz especial que podría pues quitarse en segundos y escondió una cámara inflable en un arroyo detrás de un banco para escapar por el agua. Incluso colocó un cable atravesado en el río para impulsarse pues corriente abajo más rápido, ¿no? Como les digo, su idea más increíble fue otra. Si todos podían describir su apariencia, pues entonces necesitaría pues que varias personas que vieran exactamente igual que él, ¿no? Entonces, días antes, él obviamente estuvo publicando un falso anuncio de trabajo ofreciendo casi $30 por hora pues para obreros de construcción y les indicó que debían presentarse frente al banco usando chaleco amarillo, gafas de seguridad, mascarilla y camisa azul. La mañana del 30 de septiembre del 2008, pues alrededor de 12 hombres aparecieron vestidos exactamente igual y como les digo, a las 11 de la mañana, pues este señor atacó con gas pimienta a un guardia del banco, tomó bolsas llenas de dinero y corrió hacia el arroyo. Perdió una de las bolsas durante la huida, pero logró escapar con aproximadamente $400,000. Luego, pues se quitó parte del disfraz, se lanzó al agua con la cámara inflable y avanzó río abajo hasta llegar a un vehículo pues de escape, ¿no? Mientras tanto, detrás de él, pues varios obreros confundidos eran interrogados por la policía. Esto pues con parte del dinero pues compró pues un carro, viajó a Las Vegas y así anduvo hasta que pues lo acaban de agarrar hace 2 meses, chamacos, desde el 2008. O sea, pueden creerlo. Obviamente, hace 2 meses que lo detuvieron, estaba bajo investigación. Este hombre pues solamente pues tenía ahora sí que las acusaciones, pero realmente no había nada que lo inculpara y hasta hace pues unos días acaba de dar ahora sí que la prisión, ¿no? La condena y demás, porque pues ya demostraron que, comprobaron más bien que sí era él el que robó el banco en Washington en el 2008. ¿Cómo la ven? Finalmente, pues como les digo, fue condenado a 6 años de prisión federal y el juez aseguró que el robo parecía pues la trama de un tráiler de Hollywood. Entonces, pues no fue como que tanto rollo, o sea, fue como que, en el 2008, ok, hace tanto, pero te voy a dar de todas maneras 6 años de formal, de prisión federal. Entonces, pues ahí está, plebes, fíjense, algo que parecía de película resultó ser condenado como tal y pues dijeron los oficiales, no, pues como si parecía película y me gustó la trama y todo el rollo, te voy a dar nomás 6 años. ¿Ustedes creen que es poca la condena? Yo la verdad sí. Nos vamos con más, regresamos aquí nomás.

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1: Vámonos con el tiempo de espera en las garitas, amigos. Son las 10 de la mañana con 42 minutitos. Y si vas pa'l gabacho, ahí te baila, ¿eh? Fíjense que si vas a cruzar por la garita mariposa, pues hay demasiada fila. Hay una hora y media, siendo las 10 de la mañana con 43 minutos, 4 puertas abiertas y un filón. En la de Concina hay 2 horas de espera con 2 puertas abiertas. Y estas 2 horas de espera, pues, están desde las 3 de la mañana. ¿A qué se debe? No sé. Pero tengo una amiga que pues, va y trabaja ahí. Y todo el rollo tempranito, y hoy publicó desde las 3 de la mañana, ella estaba haciendo la fila, y pues que era un filón, chamacos, filón. Entonces, ¿qué te puedo decir? ¿Qué te puedo decir? Que tú no sepas. Ya sabes que si vas a ir para el otro lado, lleves mucha paciencia, aparte de dólares. Y aparte de la visa, no va a ser que se te olvide, ¿ok? Vámonos con más, no le cambies, aquí nomás.

Se van en silencio. Oigan, son ya las 10 de la mañana con 51 minutos, 10 con 51 en este turno en vivo de La Prima. Y si tú que me estás escuchando, pues quieres boletos para el tropicalísimo Apache, ¿qué creen? ¿Qué creen? Ya me acaban de dar, plebes, ya me acaban de dar. Tenemos los boletos para el tropicalísimo Apache. Así que si tú vas a querer los accesos, nada más te voy a decir una cosa, quédate bien pendiente porque en un ratito te voy a decir cómo te los vas a ganar. Pero por lo pronto no le cambies y vamos a complacer con esto de los picadientes de Caborca. Se llama Agujetas de Color de Rosa. Súbele y somos la mejor.

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3: El tiempo espera en las garitas, amigos. Fíjense que la garita mariposa tiene ya 2 horas de espera con 4 puertas abiertas. Creció un poquito la fila en esta media hora que tengo yo aquí desde la última vez que la dije. Hasta ahorita subió media hora de fila justamente. 2 horas en la garita Nogales de Concini, 2 puertas abiertas. En la garita por la Centria hay 45 minutos de espera, 2 puertas abiertas, 60 minutos peatonal. Continuamos con más, no le cambies. Aquí nomás.

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más, amigos. Hoy no más el día que a mí me maten, que me maten. Algo así decía, ¿no? Que lo maten a balazos, ¿no? Que no lo maten, chamacos. Oigan, son las 11:11. Pidan un deseo en este momento. ¿Ya lo pidieron? ¿Ya lo pidieron? Falsa verdad, Fles. Pues miren, es 11:11 hora espejo y deberían de pedir un buen deseo en este momento. Tienen, pues, todavía 20 segundos para pedirlo, para pedir salud, abundancia, amor, paz, para pedir lluvia, para pedir lo que ustedes quieran pedir, lo pueden pedir, plebes. Tienen 10 segundos, échenle, pídanle, pídanle al universo. Oigan, pues bueno, resulta ser que antes de continuar con más de la buena música, les voy a platicar que el día de ayer me puse a ver un podcast, chamacos, del Manuel Turizo, y me encantó el tipo de persona que es este joven. Me quedé pensando porque ahorita salió una canción de él. La verdad es que muchas veces nosotros pensamos que todos los artistas tienen que traer más o menos la misma historia para poder tener éxito. De que no, yo toqué puertas, yo esto, a mí nadie creía en mí, nadie escuchaba mi música. O sea, creemos que cuando la historia es lamentable, pues va a ser un artista muy exitoso. En el caso de Manuel Turizo, él en ese podcast que yo miré, él nunca dice que él... O sea, él dice que la primera canción que él grabó, esa le pegó. Entonces, yo digo, ¡ah, qué perrón! O sea, es como una historia diferente. Me envolvió su podcast, me encantó. Y lo pueden ir a ver porque estuvo súper divertido también. Estaba con Jair Sánchez, un influencer comediante que la neta se la rifa. Entonces, si tienen la oportunidad de ver ese podcast hoy, véanlo antes de dormir para que se ríen, estén como que relajados, se relajen porque te relaja para que sientan, para que escuchen y puedan dormir bien a gusto, que fue mi caso la noche de anoche. Entonces los invito a que lo vean, plebes. Nos vamos a ir con más de la buena música por lo pronto y pues es que me acordé porque te salió la rola de Pambichao, que así es como se llama el nuevo álbum de Manuel Turizo, y pues ahí platica de cómo surgió y talala. Entonces no los voy a spoilear más para que ustedes vean y lo vean, ¿ok? Vámonos con más de la buena música. Viene esto de Grupo Frontera y La Parranda, se llama Agachadita. Lo escuchas en La Mejor, aquí nomás.

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¡Tacones! Ahí quedamos con más de la buena música. Oigan, pues ya me autorizó el Richards de la mejor que regale boletos para el tropicalísimo Apache. Entonces, pues vamos a empezar a regalar los chamacos. Vamos a empezar a regalarlos. Van a estar nada más y nada menos que nuestros amigos del tropicalísimo Apache, Lupe Borbón y Juan Ortega, plebes. Juan Ortega me encanta. Entonces, ¿quieren irse ustedes a este evento este próximo 17 de mayo? Pues, ¿qué creen? Yo tengo los accesos que te van a llevar a este evento. Lo único que tienes que hacer es comunicarte conmigo al 631-31-21-96-7 y yo aquí te voy a responder tu llamada para que te vayas, pues, totalmente gratis. Voy a dar, para que se vayan sabroseando el baile, dos boletos, plebes. Boleto doble. Dos boletos a la primera persona que me marque en este momento y responda las preguntas que le voy a hacer, ¿ok? Dice por acá, ahí tenemos la llamada. Vamos a ver. Espérenme tantito, vamos a ver quién anda. A ver. Bueno. Ah, pues me colgaron. Les recuerdo que la llamada es únicamente al aire, ¿eh? Ahorita ni me quieren estar hablando fuera del aire, porque yo fuera del aire no regalo boletos. Bueno, dice por acá el Charlie. Ya se reportó el Charlie. ¿Dónde está mi mensajito, el Charlie? Charlie, ¿dónde estás, eh? Aquí está. Dice, buenos días, muñeca. Que tengas un lindo, largo día. ¿Te castigaron o qué show? Lo bueno que vamos a escuchar un poquito más. Que se vaya rápido el día, te quiero mucho, me pone. Ay, gracias, hermoso. No me castigaron, chamacos, sino que la Joss Moreno, pues, tuvo que tomar 2 días. Entonces, pues, yo la voy a cubrir. Ellos me han cubierto en días anteriores, que yo he faltado por X o Y. Entonces, ahora me tocó cubrir a mí, a la Joss, que va a andar fuera 2 días. O sea, hoy y mañana. Así que eso va a pasar y pues sí, van a ser pues 2 días largos, 8 horas al aire la prima. Entonces esperemos que se vaya pues un poquito rápido, ¿no? Para enfadarlos también, por eso les dije, díganme de qué quieren hablar. Me pone el José Valenzuela, hola José Valenzuela, ¿cómo estás? Dice por acá, yo quiero boletos, dice, ¿quién eres, hermosa? Márquenme, ya les dije el número. A ver, dice, para boletos, bueno. Ok, nos vamos a ir con música entonces, plebes. Y ya lo saben, únicamente regalo boletos al aire, ¿ok? Vámonos aquí nomás.

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2: Garitas, 2 horas de espera en ambos lados en carro. 4 puertas abiertas, Mariposa. 2 puertas abiertas, Nogales de Concini. 45 minutos en la Sentry. 2 puertas abiertas, 60 minutos, garita peatonal. 2 puertas abiertas. Nos vamos con más. Tú no le cambies, aquí nomás.

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¡Hoy nomás, amigos! ¡Qué bárbaro! Son ya las 11 de la mañana con 52 minutos, 11 con 52 en este turno en vivo de La Prima. ¿Y qué está pasando en Nogales, chamacos? ¿Qué anda pasando en Nogales, Sonora? Fíjense que, pues recientemente, plebe, se ha visto mucho festejo, ¿no? Todavía hasta el día de hoy. Para las mamás, y hace rato me estuvo saliendo por ahí varias historias de la muchacha, esta señora, la señorita Julia Huerta, quien va a ser supuestamente, ¿no?, la próxima candidata a la presidencia por parte de Morena, que ha tenido pues varias visitas ahí con mamás, plebes, y celebraciones. Qué bonito, ¿verdad? Me encanta. La verdad, tuve la oportunidad de conocer a Julia hace como un mes más o menos. Y bueno, yo creo como un mes y medio. Bueno, no de conocerla, porque de conocerla pues ya la conocíamos, ¿no? Yo creo que todos ya la conocíamos, pero de tratarla, de convivir y demás. Y me pareció una persona muy, muy auténtica, muy, muy linda. Se me hace que es una persona que está como en todo, en todos los detalles. Entonces, me agradó mucho su plática. Siento que es una mujer muy interesante y sobre todo muy inteligente. Pero bueno, vamos a cambiar un poquito de tema porque también andan pasando más cositas por acá en Nogales, Sonora. Y el día de ayer, plebes, pues estuvo pues circulando en redes sociales un pleito que hubo, chamacos. Un pleito que hubo que la verdad me preocupa y me ocupa, diría mi jefe. Pues fíjense que fue un hecho de violencia registrado en la calle, en calles de Nogales, allá para ser exactos, en la colonia Héroes. Me imagino que muchos de ustedes ya vieron ese video. Pues de acuerdo con personas que presenciaron lo ocurrido durante ese altercado, entre dos personas que se empiezan a pelear por un estacionamiento, según lo que dicen, ¿no? Como les digo, aparentemente una de las personas portaba un instrumento punzocortante, o sea, una navaja, mientras los involucrados se enfrentaban a las afueras de la tienda, de una tienda, un establecimiento aquí, una tienda, sí puedo decir, no lo voy a decir, pues de un supermercado, hagan de cuenta. Y por parte de lo sucedido, pues como les digo, ahí todo esto fue captado en video y comenzó a circular en redes sociales, generando diversas reacciones entre usuarios por ese tipo de situaciones que continúan presentándose en distintos sectores de la ciudad. Hasta el momento, pues no existe información oficial sobre las personas detenidas o lesionadas relacionadas con este caso, pero lo que sí, plebes, es que fue una riña derivada de un problema vial en la colonia Héroes. Como les digo, se estaban peleando por un estacionamiento, se pelean a golpes muy fuerte, la verdad. Después de los golpes, como que el otro se enchila demasiado, ¿y qué hace? Pues va y saca esa navaja de su carro y agrede al otro señor. Entonces, como les digo, después de agredirlo, pues se lo llevan al hospital. Ahí dicen que no fueron heridas muy graves, pero igual, pues, ¿qué onda con la gente? O sea, ¿qué onda, plebes? La neta, Dios de mi vida, ¿no? Y pues, ¿qué te puedo decir? ¿Qué te puedo decir? Ahorita vamos a ver qué dice la gente de Nogales. Si tú quieres opinar sobre el tema, ya viste el video, me puedes hacer llegar tu comentario al 631-179-5667. Nos vamos a ir con más de la buena música. Viene nada más y nada menos que algo de los compas del Rafa. Se llama El Rikitiki. Rikitiki. 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
12: Hacer en las garitas, fíjense que si van a cruzar por la garita mariposa, continúa.

vencedor. Chamacos, pues bueno, vámonos rápidamente con las reacciones que está teniendo la gente, ¿no? Hablamos de que andan, pues, bien locos, haciendo cosas bien raras. Y hablamos del tema este, de la pelea por el estacionamiento que terminó hasta con armas blancas y demás. Pues bueno, dice por acá Armando, dice... Por no bajar al estacionamiento y subir unos escalones, por flojo se pelearon y pasó eso. Ah, ok, pues no sé. Es que desconozco, plebes, cómo está el rollo ahí en esa tienda, en la Héroes. Dice por acá, ¿qué le pasa a la gente ahora? Nadie hace nada, dice, de los que estaban pues viendo el pleito. O sea, ¿tú te meterías realmente? A ver, vamos a ser bien sinceros, chamacos. Comenten, aquí está la línea directa, ya saben, o me pueden marcar. Si ustedes vieran un pleito así como de ese grado, ¿no? De que ya son golpes ya, pues, fuertes y hasta están sacando navajas y todo, ¿se meterían? Digan la verdad. O sea, ustedes sí se meterían al pleito. Yo, la verdad, yo creo que yo no me metería. Yo no me metería porque, imagínate, recibir un mal golpe o algo así. Me metería, si acaso, yo creo... ya en un pleito con desventaja, a quitarle a la persona o algo así. No sé, es que no sé, plebes. Es más, ni siquiera puedo decir sí, sí o sí, no, porque a lo mejor ya estando ahí me congelo y no hago nada, ¿no? Entonces, ponen aquí que por qué nadie se metió, que esto, que lo otro. O sea, ¿cómo te metes? ¿Cómo te metes? O sea, dice por acá... como que ya les gustó andarse peleando, dice, en las tiendas. Y que la policía tampoco anda por allá o de qué privilegios gozan. A ver, ¿por qué no se van a pa' terreno? Pone Manuel. Ay, Manuel. Ay, Manuel. Dice por acá, ¿y esa tienda no tiene guardia o qué? Ok, muy buena pregunta. También creo que en el video sí se alcanza a ver a alguien que es como guardia. Pues según yo, ¿no? Según yo lo miré hace rato cuando miré el video completo. Aquí lo estoy viendo otra vez. No es guardia, plebes. Yo creo que era como un paquetero, ¿no? Se ve que tiene algo amarrado como en la cintura una de las personas de ahí. Pero, pues, no sé. Ay, no sé, chamacos. Pues sí, también, pues no tienen guardias. Es como, el señor trae como un mandil. Como que es un señor de esos que te ayudan a cargar el mandado y a empacar. Pero, pues sí está feo el asunto, la neta. Y sí, no había, no se ve un guardia, un policía, algo así. No, eso sí no se ve. Dios de mi vida, pues, ¿qué pasó, chamacos? Entonces, ¿qué va a pasar? ¿Qué va a pasar en este caso, ¿a dónde vamos a parar? Oye, y si está fuerte porque se alcanza a ver cuando le tira los navajazos al señor. El señor se tira como que al suelo y así, pero pues... Ay, no sé. No sé, la verdad, sí hay muchas opiniones, como les digo. Y tú también puedes dejar tu opinión al 61 17 956 67. Nos vamos a ir con más, aquí nomás.

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Hoy nomás, amigos, son las 12 de mediodía con 49 minutos, 12 con 49 en este turno en vivo de La Prima, dice por acá el Carranza. Buenas tardes, prima, saludos, que tengas un excelente día, saludotes para el Carranza, saludotes para todos los taxistas ahí de la barda que siempre se reporta el Carranza, pues queriéndole mandar saludos. Dice por acá que la gente anda así como que bien alebrestada, dice el Miguel Morales. Por el calor, dice, es por el calor, prima, que los pone de mal humor, ¿ustedes creen? La neta, yo no creo. Yo creo que la gente ya está bien ondeada y no sé por qué tomarán este tipo de decisiones, ¿no? De quererse poner así, pero pues la neta, sí deberían de... La salud mental es muy importante, como dicen en los anuncios, en los comerciales, que a lo mejor y tú lo ves como que, ay, ¿cómo dan lata con lo...? No, no es dar lata, plebes. Es que realmente es muy importante, o sea, imagínate... O sea, de que, ah, traigo una navaja en el carro, güey. No, mijo, espérate tantito tú también. O sea, ¿de qué se viene a tratar la cosa? Pues, me explico. Pero bueno, nos vamos a ir con más de la buena música, chamacones. Viene nada más y nada menos que algo de Shakira. Y se llama nada más y nada menos que Copa Vacía. Lo escuchas en La Mejor, aquí nomás. Sí.

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5: El tiempo de espera en las garitas, amigos. El tiempo de espera para cruzar por la garita mariposa es de 2 horas con 4 puertas abiertas. 2 horas en la de Concini, también 2 puertas abiertas, 30 minutos en la centro y 90 minutos garita peatonal. Continuamos con más. Ibas para el gabacho. Ese es el tiempo de espera en las garitas.

regreso a través de la mejor 96.7, amigos. Pues bueno, nos vamos a ir con los horóscopos. Dijimos que andábamos un poquito así ancestrales. Entonces queremos saber qué rollo con el horóscopo del día de hoy. Oigan, pues bueno, vámonos con los horóscopos. Hay que estar bien alertas porque no los voy a repetir, ¿eh? Es una vez y listo, chamacos. Y listo, o sea. Luego andan de que, ay, prima, es que no lo escuché. No. Y vamos a decir los horóscopos nada más y nada menos que de la Nana Calistar, plebes. Porque pues últimamente han dado en tendencia esa señora, la Nana Calistar. Qué señor, más bien, ¿no? Pero pues ella estuvo en tendencia porque pues supuestamente le predijo todo su futuro y lo que pasó con Sol León. Ya lo dijo ayer la Yos por acá en cabina. Entonces sabemos que la Nana Calistar pues es de las que más acierta, ¿no? Cuando se trata de lo que viene siendo el horóscopo. El horóscopón. Hola, ven, chamacones. Pues bueno, vámonos rápidamente con la opinión de la Nana Calistar. Hoy, 12 de mayo, plebes de este 2026. ¿Qué es lo que está pasando con la Nana Calistar? ¿Qué es lo que ella estuvo pues diciendo? Miren, vámonos rápido con el Leo. En el Leo, se te van a mover muchas emociones estos días. Y no precisamente porque andes de sensible, sino porque pues ciertos recuerdos del pasado volverán a tocar tu puerta nomás para ver si todavía tienen poder sobre ti. Entonces tienes que tener mucho cuidado con eso. Además de que traes la suerte pues medio atravesada con juegos de azar, pero tampoco quieras sentirte el dueño pues del casino, porque podrás ganar una cosa y perder tres. Así que ojo, Leo, ojo contigo. Vámonos con el Virgo. Hay que dejar de creer que puedes controlar todo. Tienes que dejar de querer controlar todo, hasta de cómo respirar. La gente, porque obviamente la vida te va a seguir demostrando que no todo sale como tú quieres. Y ahí

Y es donde te vas a frustrar, vas a hacer corajes y terminarás de malas con quien no tiene la culpa. El día de hoy, ya 12 de mayo, te llega una lección importante. Hay que aprender a soltar. No puedes seguir pues cargando problemas ajenos ni haciendo tuyas preocupaciones que ni te corresponden, ¿eh? Así que trucha con eso, Virgo, ¿eh? Vámonos con el Libra. Este día de hoy, Libra, yo soy Libra, ¿eh? Pues viene a sacudirte fuerte, pero también a enseñarte que ya no puedes seguir viviendo, pues pensando primero en los demás y al final en ti. Tú siempre quieres quedar bien con todo el mundo y por eso terminas desgastado o desgastada emocionalmente. Hay que aprender a decir no sin sentir culpa, porque hay gente muy colgada que ya te agarró de mensa, pues, o de menso, o de mense. El Escorpio, ¿qué dice el horóscopo para el Escorpio el día de hoy? Pues fíjense que el día de hoy, pues viene a ponerte pues de frente con muchas verdades que has querido esconder debajo de la alfombra, nomás para no sentir. Tú eres experto o experta en aparentar que nada te afecta, pero cuando llega la noche y te quedas sola, pues los pensamientos te comen vivo, ¿no? Entonces es momento de soltar todo eso que te sigue doliendo y dejar de alimentar tristezas que solo te están robando energía, sueño y hasta ganas de creer en el amor. Vámonos con el Piscis. Piscis, el día de hoy pues viene a abrirte los ojos bien cañón, porque pues quien sí merece estar en tu vida y quien solo llega pues para revolverte la existencia, se va a dar a notar el día de hoy. El chisme. Hay que hacer paz también con los demás. Paz mental. Hay que buscarlo. Que te deje el chisme. Suéltalo. Hay personas a tu alrededor que pues sonríen bonito de frente, pero detrás quisieran verte arrastrándote. Tú ya lo presentías porque tu intuición rara vez se equivoca, no más que a veces te haces el ciego o la ciega para no aceptar que ciertas amistades pues ya caducaron, ¿verdad? Nos vamos a ir con más de la buena música. Ahorita venimos con la siguiente parte de los horóscopos. Espero que hayan puesto atención. Ya dijimos pues el Acuario. Ya dijimos, no, quedamos pendientes con el Acuario, ¿verdad? Dijimos Piscis, dijimos Libra, dijimos Escorpio, dijimos Leo y dijimos Virgo. Regreso con la otra mitad en un ratitito, no le cambies, aquí nomás.

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de las flores ya están en Nogales, Sonora, chavacones. ¿Y qué creen? ¿Qué creen? ¿Qué creen? ¿Qué creen? Resulta ser que nosotros tenemos los boletos para que te vayas al próximo evento que va a haber. ¿Quién va a ser el evento? El encargado de levantar el evento, como dicen, pues van a ser nada más y nada menos que tres agrupaciones. Bueno, dos agrupaciones y un solista, pero viene con su grupo. ¿Quién es el solista? Pues es Lupe Borbón, chamacos. Así es. Lupe Borbón. Y obviamente, pues se van a poner bueno el cotorreo. Ya sabemos que ese muchacho, pues ha gustado mucho las veces que ha venido a Nogales. El tropicalísimo Apache. Uno de los más esperados, ¿verdad? Y pedidos por la gente acá en Nogales. Y Juan Ortega, las fiestas de las flores, amigos, pues ya andan por acá y pues quedan pocas fechas, ¿eh? Así que si tú que me estás escuchando quieres, pues, irte a las fiestas de las flores este próximo 17 de mayo a disfrutar del evento de Juan Ortega, el tropicalísimo Apache y Lupe Borbón, ese es tu momento para solicitar los boletos al 631-31-21-96-7 o al 631-17-956-67. Nos vamos a ir con más. Tú no le cambies. Aquí nomás.

0: ¡Ay, no más! Amigos, ¿y qué creen? Todavía se pueden anotar, ¿eh? Anotar para la cena de la reina. ¿Qué tienen que hacer? Pues miren, es muy sencillo, muy fácil. Pongan mucha atención. Lo primero que tienen que hacer en este momento es guardar este número que les voy a dar. 631-17-956-67. Ese es el número de WhatsApp de la cabina. Ustedes aquí me van a mandar el mensajito donde me van a decir: prima, ¿qué onda? 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Es todo. Una vez que me envíes esos datos, ya que te anotaste, ya que tienes todo, ya seguiste los pasos de prima, me quiero anotar, me llamo Tania Vega y vivo en La Chula Vista y mi número es el 631-17-956-67. Haz de cuenta. Ya después de eso voy a tener que esperar a que la Joss, la prima y el Richard les hagan la llamada. Todas las mamás van a participar en una sola lista. Aquí no hay lista por locutor o por programa. Entonces, como bien pueden salir las tres ganadoras del programa del Richard, del programa de la prima o del programa de la Joss. Entonces, ya tú sabes qué hacer. Hay que anotarse. Y como les digo, ya nomás sería cuestión de ponerse de acuerdo con nuestros amigos guapos de Pig and Roll Sushi, quienes van a ser los encargados de darle la cena a la reina. Qué rico, ¿verdad, chamacos? Ayer comimos sushi. No, hombre, cállate la boca. Cállate la boca. Una cosa deliciosa. Nos vamos a ir con más de la buena música. 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
0: Vámonos con el tiempo de espera en las garitas. Amigos, si van a cruzar rumbo a los Estados Unidos en este momento, te informo y te platico que continúa creciendo la fila por Garita Mariposa y hay 150 minutos de espera, o sea, 2 horas y media, 4 puertas abiertas, 0 minutos peatonal, 2 horas. La Nogales de Concini con 2 puertas abiertas, la Centri 30 minutos, 2 puertas abiertas, 90 minutos peatonal, 2 puertas abiertas. Continuamos con más, aquí nomás.

7:46 PM y aquí voy a despedir este turno en vivo de La Prima. Así es como lo escuchas. Voy a despedir el turno en vivo de La Prima, pero pues ya se la saben. Resulta ser que el día de hoy, chamaco, yo me voy a quedar hasta lo que viene siendo, pues, las 6:00 PM, o sea, el turno completo de la Joss. Yo aquí voy a estar. Entonces, si tú que me estás escuchando, pues, ya planeabas cambiarle de estación, pobre de ti. ¿Qué vas a pagar el radio? Pobre de ti. ¿Qué vas a...? No, señor. Te me quedas aquí también hasta las 6:00 PM, por supuesto, para cubrir el turno en vivo de la Joss Moreno. Ok, pero por lo pronto, el turno en vivo de La Prima ya se acabó. Como dijo mi ex, hasta aquí llegó. Vámonos con más, no le cambies, aquí nomás.

Ricardo Montaner y Eden Muñoz, chamacos, para que seas feliz. Para que seas feliz. Y les dije que ya me iba, chamacos, y ya me voy. Pero antes quiero mandarle y agradecerle el favor de su atención al Pablito Clavo, un clavito que me anda escuchando desde Chandler. Porque el vato plebes me dijo, ponme la de cita con un invento. Y yo ya le iba a cambiar, pero como te vas a quedar, me voy a quedar hasta las 6. Y pues, cómo no, mijito, súbele machín, ya sabes. Besototes, los quiero y somos la mejor.

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me acuerdo cuando escuchaba esa canción, yo sentía así como que estrés, preves. O sea, como decía yo, ay, pobrecito. O sea, él se va a casar la que le gusta. Porque yo la escuchaba cuando estaba morría, pues que la ponían mis tíos y así. Pero bueno, ya crecí y si se quiere casar con él, pues que se case. Que se case, ya ni modo. 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Nos vamos a ir con más de la buena música por lo pronto. Oigan que se me fue el internet, ¿eh? Aquí donde estoy. Vámonos con más. Se llama Sin Fortuna. Es el Tigrillo Palma. Aquí nomás.

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Y ya andamos de regreso otra vez a 96.7, son las 2 de mediodía ya, bueno, de la tarde, ¿no? Con 34 minutos, ya va, cosa. Hace mucho que no andaba por acá en este horario, qué suave. Está vacío todo aquí, no hay nadie, en la empresa se fueron a comer. No, hombre, me siento sola, sola, sola con mi soledad. Amigos, y resulta que... pues estaba viendo un video por ahí de la TikToker esta, pues muy famosa, que anda la Lupita TikTok, le ves, donde pues como buena influencer se quiere aprovechar de su, pues de su fama, ¿no? Y llega a una tienda, así un establecimiento comercial y compra X cosa, ¿no? Entonces ya que le dicen, no, pues que son, ¿qué te gusta? 100 pesos. Y lo dice, y que no hay descuento. O sea, no habla la chamaca, pero cuando habla, habla, ¿no? Y la estaba viendo y tenía un curón. Y haz de cuenta que me quedé, porque le están tirando carrilla, que porque los influencers siempre piden todo gratis, ¿no? Y estaba viendo que también el Oscar Valdés dio una entrevista para nuestros compañeros de EXA, donde habla, pues, de que está bien. O sea, que si tú quieres ver dos borrachos pelearse, pues tú los vas a ver, o sea, y no va a haber poder humano que te haga cambiar de opinión. Referente al tema este de las peleas de los influencers aquí en Nogales. Bueno, disque influencers, porque hay personas que nada más ellos pues quisieron pelear y están peleando a pesar de no tener seguidores o no considerarse como influencers, ¿no? Entonces, habla de la importancia que es pues el cuidarse y todo esto, las medidas que toman cuando vas a boxear, o sea, que no nada más es decir, ay, yo voy a boxear, que porque la cabeza no está hecha para recibir golpes. Entonces dice, ok, pero yo entiendo que es el trabajo de los influencers, o sea, como dar show, entretener, pero pues sí hay que cuidarse. Y pues así, chamacos, como que ya andan haciendo cosas que ni al caso. Ya miré también la publicidad que traen de la mansión VIP Nogales, o sea, ¿qué? ¿Qué? ¿Es neta? Pero bueno, Ahí se le echan, chamacos. Yo nada más les voy a decir que pues hay que cuidarse mucho, como ya lo dijo el campeón este, porque pues imagínate un mal golpe y luego nomás por cuánto te pueden haber pagado. Pues o sea, que si vienes dar show, o sea, o que dices tú tengo fama, puedo hacer esto, puedo hacer el otro, inclusive pedir descuentos en lugares o pedir comida gratis o así, pero pues valdrá la pena, o sea, a la gravedad que te puedas enfrentar en caso de que algo salga mal. Pero bueno, nos vamos a ir con música. Regresamos aquí nomás.

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4: Vámonos con el tiempo de espera en las garitas, chamacones. Ya es la tarde, ya comieron, ya van por los chamacos que andan haciendo el tiempo para cruzar. Continúa 2 horas de espera, 4 puertas abiertas, mariposa. 2 horas, 2 puertas abiertas de Concini, 0 minutos en la peatonal en mariposa, 90 minutos en la de Concini y lo que es la garita por la Sentry. En este momento tiene 30 minutos de espera con 2 puertas abiertas. Continuamos con más, aquí nomás.

2 de la mañana. Discúlpenme, por favor, tengo el relojito volteadito. Es que yo no trabajo a estas horas, pues yo ahorita ya estaría... ¿qué estaría haciendo la prima si ya estuviera en su casa? Yo creo que yo ya hubiera comido o estaría comiendo. Y después de comer, pues ya me pongo a limpiar la cocina. Soy una señora, chamacos. Me pongo ahí a limpiar la cocina, a ver qué rollo ahí, qué tranza con la casa. Ya sacudo y todo, quizá me doy un baño, a lo mejor y me acuesto a ver la tele y me duermo, a lo mejor y me voy de vaga, o sea... mis tardes son muy impredecibles, pero yo creo que hasta ahora ya estaría comiendo. Y curiosamente, como aquí sigo, no tengo mucha hambre, me explico. Pero bueno, vamos a continuar con más de lo que viene siendo el chismecito que traemos preparado para el día de hoy. Nos vamos a ir rápidamente con pues una nota que les preparé desde... pues desde ayer, más o menos, acerca de esto. O sea, ahora que anda como la tendencia, no es tendencia, ¿no? La maña, la perra maña, diría mi mamá, de andar ahí como que con navajas y que esto y que el otro y agrediendo y haciendo cosas que no deben de hacer. Pues resulta ser que en nada más y nada menos que en Brasil, una mujer fue detenida tras atacar con un cuchillo a un peluquero porque no le gustó cómo le cortó el flequillo. O sea... esta muchacha, pues, fue una estética normal, le cortan el copete, a ella no le gustó y vuelve y se pone a ver cómo le están cortando el cabello a alguien más y como, pues, ella estaba, pues, inconforme, ¿no? Inconforme con su corte, pues, saca el cuchillo y que se lo quiere encajar al pobre hombre. ¡Ay, no, no, no, no! Miré el video y dije, se lo tengo que compartir a los radioescuchas. Les platico más detalles al regresar, no le cambien, somos la mejor.

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2: Vámonos con el tiempo de espera en las garitas, amigos. Continúa creciendo la fila. Hay 2 horas y media en la garita Nogales de Concini, 2 horas en la Mariposa con 4 puertas abiertas. En la de Concini, también en la Sentry, amigos, hay 40 minutos de espera en este momento, 2 puertas abiertas. 50 minutos garita peatonal en este momento. Nos vamos a ir con más de la buena música. Viene nada más y nada menos que esto que se llama Viaje Eterno. Vámonos. Son los Huracanes del Norte. Los escuchas en la mejor. 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
3: Minutos, 3:23, y si tú que me estás escuchando, pues quieres anotar a tu mamá, para la promoción del Mamá Dam, pues miren, pongan mucha atención. ¿Por qué? Porque les tengo la salvación para ti que, pues no le diste regalo a tu mamá y quieres, pues ahora sí que, pues darle algo que ella recuerde y que valore mucho, pues ¿qué crees? ¿Qué crees? Te puedes anotar porque nosotros te podemos llevar nada más y nada menos que al Thule Restaurante y tener música en vivo. Así es que en la mejor 96.7 sabemos que la mamá da y poco recibe, da amor, da cariño, tiempo, consejos y hasta uno que otro chanclazo. Y hay algunos que pues se hicieron patos este 10 de mayo. Déjense de cosas y anoten a su mamá en los turnos en vivo por llamada a cabina o mensaje al WhatsApp y que gane la convivencia con el team de la mejor 96.7. Ojo, serán varias mamás. 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Continuamos con más, aquí no más.
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razón y la mala era yo, dice. Ay, qué bonito canta la Cani García. Amigos, pues bueno, vámonos rápidamente porque hoy nomás la rola que voy a poner. Esta rola, chamacos, es de Elio Vega, se llama A mi madre. Y acuérdense que cuando ustedes escuchen esta canción en la mejor FM Nogales, tienen que aprovechar para anotar a su madre. Ajá. Para que pueda participar en la dinámica de la cena de la reina. ¿Qué se va a llevar? Pues se va a llevar una cena deliciosa, una charolita de sushi. Nada más y nada menos que el mejor sushi de Nogales, Sonora, Pick and Roll Sushi. Nuestros amigos se van a poner...

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2: Vámonos con el tiempo en las garitas, amigos. Continúan 2 horas y media para cruzar por ambos lados en carro. 4 puertas abiertas Mariposa, 2 puertas abiertas Nogales de Concini. La garita por la Centre tiene 50 minutos de espera con 2 puertas abiertas. Y la garita peatonal únicamente tiene fila en la de Concini y es de 90 minutos de espera. Pero en las otras garitas está totalmente libre. Nos vamos a ir con más, no le cambies, aquí nomás.

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0: escuchamos a través de la mejor 96.7. Oigan, seguimos por acá en la cabina. A lo mejor ya me están aquí restaurando todo el asunto, porque ven que les dije que me quedé sin internet bien loco. Pero pues ya estamos aquí en la restauración. Oigan, vámonos rápidamente a platicar. Ay, no, qué raro que fíjense que estoy aquí en la cabina y me da calor, ¿no? Prendo el aire y me da como alergia, me agarro un estornudar y siento que se me empieza a cerrar la garganta. Y lo apago, me vuelve a dar calor. ¿Qué será, plebes? ¿Qué será? ¿Necesitaré una caguama o usted qué piensa? Bueno, son ya las 4 de la tarde con 10 minutos y pues no alcancé a leer los WhatsApps que me estaban poniendo de lo de la chava esta que pues se pegó el tiro, pues que se fue y se pegó el tiro con el peluquero porque le cortó el copete y a ella no le gustó. A ella no le gustó, chamacos. Oigan, vámonos rápidamente a regalar un boletito para... Ah, no, eran dos boletos, les dije que les iba a dar uno. Ya les di dos, ¿verdad? Entonces, un boleto. Un boleto regalamos para Juan Ortega, el tropicalísimo Apache y el Lupe Borbón y su blindaje 7. ¿Qué dice la raza? ¿Lo regalamos o no lo regalamos? Si quieren el boleto, se tienen que comunicar conmigo. Aparte que el Richards ya me comentó por acá que vamos a tener mesas para los picadientes y para Ingrid Contreras, ¿eh? Entonces, si tú que me estás escuchando querías pues a formar parte de estos últimos eventos que le quedan ya a nuestras fiestas de las flores, pues es tu momento para que ganes esto y ya no andes batallando y ya te pongas... Ahora sí que pendiente en los turnos en vivo y puedas ganar, porque la neta de eso es de lo que se trata, ¿verdad? Nada más, plebes, que vamos a contestar en alta voz porque traemos el tema del internet y la computadora. A ver. Era, pues, ¿para qué me cuelgan, pues? Bueno, bueno.
1: Buenas tardes.
0: Buenas tardes, hermosa, ¿cómo estás?
1: Muy bien.
0: Muy bien, ok. No, pues, ¿qué platicadora? Ándase.
1: Es que vengo manejando.
0: Ok, vienes manejando. Oye, me imagino que me hablas porque quieres el boleto para Juan Ortega, Lupe Borbón y el tropicalísimo Apache, ¿verdad?
1: Sí.
0: Ok, quiero que me digas nada más y nada menos cómo encuentras nuestra estación en redes sociales. Y es todo lo que vas a tener que decir para llevarte tu boletito. ¿Cómo nos encontramos en redes sociales?
1: Pues,
0: ¿cómo?
1: Hablan.
0: ¿No? No. ¿Cómo nos encontramos? ¿Cómo nos llamamos? Si nos sigues en redes sociales, esa es la pregunta. ¿Recuerdas? Me marcas, ¿ok?
1: Bye.
0: Mira la mujer tú. No, pues que con la audiencia, que no sé. Sí, pero ¿cómo nos llaman? No, pues no me acuerdo, pero yo lo sigo. Dice, o sea, ¿cómo? Entonces, ¿a qué radio estás llamando, hermosa? Esa es la pregunta que voy a hacer el día de hoy. Aquí yo no estar en el turno de la YOS. O se me alinean o se me alinean. Ay, era enfadosa, ¿no? Oigan, pues, ¿cómo? Si estás escuchando la mejor, ¿cómo crees que nos llamemos en redes sociales? ¿Alcancías Verito o cómo? A ver, mijita. Vámonos con más de la buena música. Regresamos en un ratito. No le cambies. Aquí nomás.

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0: Ya con 27 minutos, 4 con 27, plebes, ¿qué andan haciendo? ¿Ya comieron? Ya casi salen del trabajo algunos, otros más andan apenas ahí, pues entrando. Me tocaba, por ejemplo, cuando yo tenía el turno, pero yo lo tenía 4 a 8, plebes. Me tocaba que a las 4 ya iban, ya venían y era un desastre. Entonces ya ahorita me imagino yo que ha de estar igual, ¿no? Ahora hay más carros en Nogales. En aquellos años no habían tantos. En aquellos años, ¿qué serán? Hace como unos... Pues yo entré con ese turno, fíjense, de 4 a 8. Y te estoy hablando hace 9 años. Entonces, ¡ay, qué muchos! ¿Qué dice por acá? Hola, yo quiero anotarme. Me llamo Sugey, dice Colonia. Ok, hermosa, aquí te voy a anotar para la cena. Por supuesto de que yes. Dice por acá la Luz Elena, hola hermosa, ¿puedes apuntar a mi mamá, por favor? Y mi hermana, claro que sí también. Please, estamos viendo la posibilidad, no sé usted si me está escuchando en este momento, señora hermosa, bonita, que ya te anotaste o quieres anotar a tu mamá, de que, por ejemplo, si tú, Luz Elena, me pones que quieres anotar a tu mamá y tu hermana, ok, en caso de que ganes, que puedan ir las dos, o sea, que la mamá pueda llevar a su hija, que vayan madre e hija, ¿cómo la ven? O sea, pero la hija tiene que ser mamá también, o sea, las dos tienen que ser mamá, o la mamá que gane lleve una mamá acompañante, pero que las dos sean mamás, ese sí es requisito. ¿Cómo ven esa idea que traemos? A ver, ustedes díganme si sí o si no le damos así, ¿eh? Dice el Armando, te amo, me pone. ¿Cuál canción quiere mi rey, mi niño, mi pa? Dice, ponme una canción. La Gloria Ramírez, buenas tardes, prima. ¿Me podrías anotar en la promoción para la cena de Elio Vega? Dice Gloria Ramírez, claro que sí, hermosa, aquí te anoto. Dice, buenas tardes, para registrarme para la cena de mamá en la cena de la reina Elizabeth Partida. Claro que sí, hermosa, aquí te anoto. Buenas tardes, prima, esperando los boletos para la Ingrid Contreras. Ok, ahorita los vamos a sacar, claro que yes. ¿Cómo andas, prima? ¿Doblaste turno? Me pone el Carranza. Sí, últimamente es lo único que doblo, Carranza. Ni modo. Dice, ya mero salimos. Espero que tú también, ya mero. Dice, se fue rápido, ¿eh? Fíjate que sí, ahorita viene el Adolfo y me dice, oye, prima, que ya andas bien aburrida. Le digo, fíjate que se me fue muy rápida la mañana, entonces ahorita no la he sentido tan de que, ay, ya no aguanto. No, me siento bien, me siento bien. ¿Qué dice la Luz Elena? Sí, ok, me pone, ok. Ok, entonces si gana, por ejemplo, la mamá de la Luz Elena, un ejemplo, se va a poder llevar a su hermana, me explico. Pero mándame el nombre de las dos, Luz Elena. Mándame el nombre completo para que haya dos oportunidades. Pues nombre completo, acuérdense, nombre completo, colonia, número de teléfono y edad. Es todo lo que necesitamos y ya con eso yo los voy a estar pasando aquí a la lista fuera del aire, ok. Buenas tardes, ¿podrías anotar a mi hija y hermana, por favor? Cintia Fabiola, Ana Cintia. Ah, ok, perfecto. Así se anota la gente. Me debes de mandar los nombres. Nada más, hermosa, te faltó la colonia y el número de teléfono de ambas. Es todo lo que necesitas y yo te voy a pasar a la lista en este momento. Ok, mándame colonia, número de teléfono y listo. Si no me quieren mandar la edad, no se preocupen, no me la manden. Pero eso sí, nombre completo, colonia y número de teléfono es lo que necesito para poderlas pasar a la lista. Y pues ya vemos y seguimos debatiendo aquí entre que si sí o si no va una o dos personas a la cena. Yo diría que pueden ir dos, ¿eh? Ahí a la convivencia. Y la cena de Elio Vega, pues esa sería a domicilio. Ahí tú vas a poder invitar a toda tu familia si tú quieres. Se te va a mandar una charola de sushi aproximadamente para 5 o 6 personas. Entonces ya tú sabrás. Si son de buen diente, para 5 o 6 personas. Si no son tan buen diente, pues sí, yo creo que hasta unas 10 andan comiendo, ¿eh? Está muy grande la charola, está muy rendidora. El sushi muy riquísimo, por supuesto. Así que ya saben, a lo que se quieran anotar, especifíquenme. Prima, quiero la cena para la reina con Elio Vega o... Prima, quiero anotarme para la cena en el Tule y BDH Baterías y yo aquí las voy a anotar. Ustedes especifíquenme, mándenme nombre, colonia, número de teléfono y listo. Nos vamos con más. Viene esto de Marzol y se llama Saco de Sal. Lo escuchas de la mejor, aquí nomás.
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2: Vámonos con el tiempo despeda en las garitas, amigos, y van a cruzar rumbo a los Estados Unidos por la garita Mariposa en este momento. ¿Qué creen? Continúan cuatro puertas abiertas y en este momento hay... ¡Ay, cuánto! 2 horas y media de espera, fíjense también. 150 minutos de espera, 0 minutos peatonal. Mira, acaba de abrir una puerta más, 5 puertas abiertas en Mariposa. 3 puertas abiertas, también abrieron una puerta más en Nogales de Concini con también 2 horas y media de espera, 150 minutos. Centro y 30 minutos, 2 puertas abiertas, 30 minutos peatonal, 2 puertas abiertas. Continuamos con más, tú no le cambies, aquí nomás.

0: 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Oigan, pues miren, son ya las 4 de la tarde con 44 minutos, 4 con 44 en este turno en vivo a la prima. Y yo quiero aprovechar para mandarle un saludote muy especial a los capibaras Guido. Así es, para los capibaras Guido que nos están escuchando por allá en Chandler, Arizona. Así es, como lo escuchan, Chandler, Arizona, presente en la mejor FM Nogales, por supuesto. Y pues aprovecho pues para mandarles un saludote. Y de paso, una rola de mi diva de la banda, la Jenny Rivera, por supuesto, la única, la inigualable, la siempre imitada, pero jamás igualada. Nada más y nada menos que la Jenny Rivera. Y se llama El Nopal. Que retumbe la Alexa en la mejor 96.7 vía webs. 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Así que ya lo sabes, súbele hasta Chandler, Arizona, los capibaras Guido. Súbele machín, se llama El Nopal. Lo escuchas en La Mejor, aquí nomás.
1: En México. Y esto otro dice que Jenny Rivera destruye la banda porque graba en inglés. Y esto otro dice que se cuelga del éxito de su hermano.
2: Ah, gente.
1: Y que es una borracha como

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5: Vámonos con más de la información, chamacones. Resulta ser que traemos la promoción de la mamada. 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